al pecador. Mira a Jesús. Mira la manera como Él trató a los pecadores. Si quieres saber cómo Dios responde al sufrimiento, mira a Jesús, cómo Él trató a los que sufrían cuando estuvo en esta tierra. Si quieres saber cómo ama a Dios, mira la cruz del Calvario. Mateo lo llama Emmanuel, que quiere decir Dios con nosotros. Y esto es interesante, porque al final del Evangelio Jesús declara, yo estoy con vosotros todos los días. No solo cuando el sol brilla, también cuando la tempestad cae, no solo cuando hay alegría, también cuando hay tristeza, Dios está contigo en todo momento. Quiere decir que el Dios Santo se hizo cercano. El Dios Eterno entró en nuestro tiempo. El Dios Invisible se hizo visible. No vino a condenar, vino a salvar. No vino a destruir, vino a restaurar. Oh, querido, el mundo necesita una revelación correcta del carácter de Dios. Pero esta revelación no vendrá solo por argumentos teológicos. Vendrá cuando hombres y mujeres transformados por su poder reflejen su santidad, su misericordia, su paciencia y su amor. La pregunta ahora no es solamente ¿quién es Dios? La pregunta ahora es ¿tú lo conoces personalmente? Porque conocer su carácter no es acumular información teológica, es entrar en una vida de comunión diaria con Él. Hoy puedes acercarte sin miedo porque el Dios Santo ha provisto reconciliación. Porque el Dios de amor abrió el camino para ti. Porque el Emmanuel sigue diciendo, estoy contigo. Y cuanto más lo contemples, cuanto más vivas con Él, más serás transformado a su imagen. El último mensaje de misericordia es una revelación de su carácter de amor. Que esta revelación comience en tu corazón, en el mío, y que por donde vayas tú, las personas sepan que tú has pasado tiempo con Dios. Que las personas vean a Jesús en tu vida, en tu manera de ser, en tu manera de tratar a las personas. Dios es tu Padre. Dios es tu amigo. Dios es tu creador eterno. El hecho de que Dios es tu padre, es tu amigo, no quiere decir que tú vas a tratarlo con indiferencia como tratas a un ser humano. No. Hay reverencia. Hay adoración. Pero hay amistad. Hay amor, hay cariño. La reverencia que es fruto del amor que sientes por Él. ¿Y por qué debes amarlo? Yo tengo un hijo, cuando era pequeñito le preguntaba, ¿tú amas? ¿Tú me amas? Y él me dice, sí, papito. ¿Y por qué me amas? Porque tú me amas a mí. Interesante la respuesta del niño. Oh, querido, Dios te ama. Te amó con un amor infinito. Te sigue amando. A pesar de la vida que vivas, te ama. ¿No podrías tú decirle, oh, Señor, yo te amo también, aunque mi amor es mezquino y egoísta, aunque a veces mi amor es circunstancial, pero yo te amo, acepta mi amor. Que Dios te bendiga, querido. Una linda semana para ti y un abrazo.

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1: Y ahora, señoras y señores, con ustedes, Steve Green.

0: Un hombre llamado Juan, mejor conocido como el discípulo amado, estuvo presente cuando Jesús murió en la cruz. Y esto es lo que él escribió en la Biblia acerca del amor.
1: Primera de Juan 3, versículo 16. En esto conocemos lo que es amor, en que Jesucristo entregó su vida por nosotros.

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canción, pues quiero enseñarles una clara lección. La Biblia nos señala una regla de amor: entrégale a tu prójimo de ti lo mejor.

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0: Bienvenidos a Tiempo de Amar, un espacio para compartir sobre temas de pareja y también para compartir algunos consejos para fortalecer tu matrimonio. Estamos con Rodolfo Vázquez, ya lo conocen aquí de la casa, y el tema de hoy es mi pareja no publica nada de mi relación. Un tema un poco controversial en esta era digital donde si uno no publica, tal vez será alguna señal, no será alguna señal. Y ya comienzo preguntándote, Rodolfo, ¿qué puede significar cuando una pareja no comparte detalles de su relación en redes sociales?
1: Bueno, primero tenemos que partir por algo. Existe la intimidad en la pareja. O sea, hay cosas que tú tienes que entender que puede ser que a tu pareja no le guste exponerse en las redes. Tú sabes, como profesional de las comunicaciones, que hoy día hay mucha gente que te ataca por internet, por las redes. Entonces es importante que tú primero eso sea conversado. O sea, puede ser que a uno le guste, le fascina ser bien extrovertido en las redes y lo otro no, que sea un poco más, le guste más mantener su intimidad.
0: Perfil bajo.
1: En privado, perfil bajo, pero es importante que tú lo converses con la otra persona.
0: Entonces muchas veces no es que hay algo más allá, simplemente pueden ser personalidades diferentes que tienen que de alguna forma conversar para llegar a un acuerdo. Pero en esta era digital, ¿será que es importante que una relación sea pública en redes sociales para que sea válida o sana?
1: No, porque esa es una opción personal. O sea, la relación para que sea sana tiene otros componentes, no solo las redes sociales. Incluso las redes sociales son para trabajar, para entretenerse, para mostrarle a la familia lo que uno está haciendo, pero no tiene que ver con una relación saludable, tiene que ver más con cómo uno expresa su amor. Pero una relación saludable tiene que ver con otras cosas. Comunicación, respeto, amor, aceptación.
0: Ahora, si hay una mujer o un hombre que se está quejando con su pareja de que ay, ¿por qué no publicas nada de nosotros? ¿Cómo yo puedo decirle a mi pareja que eso me está incomodando sin presionarla?
1: Claro. Bueno, ahí esto es un tema porque hay personas que no les gusta exponer su vida privada. Otros sí, a mí sí. O sea, no es que me guste tanto, sino que me gusta que porque cada uno tiene su pequeña comunidad. Uh-huh. El tema es que a veces dentro de esa comunidad hay más personas que pueden poner comentarios
0: malintencionados
1: y todo eso. Pero yo creo que tú tienes que conversar con tu pareja y decirle lo que a ti te gusta y lo que no te gusta. Y dentro del respeto, hacer pequeños sacrificios. A veces son pequeños sacrificios que va a hacer la otra persona de quizás publicar algo para que tú te sientas bien o incluso para demostrarle que tú estás... Yo siempre le decía esto a mi paciente. Tú tienes que demostrarle a tu esposa en las redes un día. Estoy pidiendo que tú seas un youtuber así extrovertido. Un día, porque para ella es importante que tú en tus redes digas que eres casado. Uh-huh. Y que ella es tu esposa. Y eso también es bueno. ¿Por qué? Porque ahí nos conectamos con otra cosa. Hoy en día por las redes existe mucha infidelidad digital. Donde hay muchos varones, mujeres que empiezan a buscar a exnovias, exnovios, y se encuentran y justo se dio que el exnovio es divorciado y bueno, yo te busqué en las redes y aparecía tu foto, no decía en ningún lado que tú eras casado y empieza uno a enredarse y a empantanarse con la otra persona y así empiezan a surgir las infidelidades digitales, que ese es un tema que uno tiene que cuidarse mucho.
0: Quiero hablar un poco sobre eso, que es un buen tema para hablar en este asunto. Ok, tal vez mi esposa tenga redes sociales, mi esposo también tiene, pero ¿qué aspectos se deben cuidar cuando ambos tal vez tienen un perfil más extrovertido, les gusta publicar todo tipo de cosas en sus redes sociales? ¿Qué cuidados deben tener para no caer en este punto?
1: Y los dos tienen redes y el ideal es que sean muy cuidadosos de con quién conversan y con quién tienen relaciones digitales dentro de la red y apóyense mutuamente, porque uno puede caer muy fácil en eso, porque es muy excitante a las 2 de la mañana empezar a chatear con un novio, un ex novio que tú tuviste y ahora está en otro país, porque ¿cuál es el peligro si está en otro país? Diría uno, pero todo eso es infidelidad. Cuando tú empiezas a poner tus intereses en otra persona, aunque sea digital, físico, eso ya para mí es infidelidad, porque tú estás prefiriendo conversar con alguien que es ajeno al matrimonio en vez de tu cónyuge. Entonces hay que tener cuidado, porque la infidelidad no es que uno va caminando y cae en la infidelidad, no. Esto es un proceso. Entonces uno tiene que cortar a la primera bandera roja, uno corta, bloquea.
0: Y por último, para las personas que nos están viendo, tal vez tres frases que deberían quedarse sobre la, que deberían tener en su cabeza de la conversa que hemos tenido hoy. Tal vez una mujer que nos está viendo, o incluso un hombre, aunque generalmente es más con las mujeres, ¿no? Algunas frases que les puedas dejar o conceptos a las personas que nos están viendo.
1: Bueno, primero tú tienes que conocer a tu pareja y respetar si ella va a querer exponerse en las redes. Eso es muy importante. Segundo, saber qué es lo que le gusta a tu pareja, cuidar el tiempo libre como pareja, cuidarlo, o sea, no en el tiempo libre hacer cosas en pareja, no estar metido en las redes, eso es importante, cuidar lo que vemos, sobre todo los varones, que tienen una pequeña tendencia un poco más que las mujeres a ver pornografía. Es muy sencillo ahora el celular para ver pornografía, y eso también te va a alejar de tu pareja. Entonces, importante conocer a la pareja, si es que le gusta o no ventilar su relación, conocer si es importante para la otra persona que yo ponga una foto de matrimonio, pero también es muy importante que si tú tienes redes sociales, que todo el mundo sepa que eres casado. Eso es como una pequeña protección. No nos va a proteger el 100%, pero ya es una bandera roja para alguien que quiera comunicarse contigo, ya va a saber que tú eres casado o casada.
0: Así que si ellas tienen algún problema sobre esto en redes sociales, de no querer publicar cosas de tu esposo o de tu esposa, quedan aquí algunos consejos para que puedas ponerlo en práctica y así disfrutar de un matrimonio saludable. Esto fue Tiempo de Amar con Rodolfo Vázquez. Nos vemos en una próxima ocasión. Chao, chao.

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0: Si mi pueblo que lleva mi nombre se humilla y ora, si busca mi rostro y se convierte de sus malos caminos, entonces oiré desde el cielo, perdonaré sus pecados y sanaré la tierra. Estarán abiertos mis ojos y atentos mis oídos a la oración en este lugar.
1: Padre nuestro que estás en los cielos, grande, misericordioso, poderoso y bueno eres tú. Oh Señor, a ti sea toda honra, toda gloria y honor y alabanza por siempre.
2: Tú que ves la aflicción de toda la humanidad, que oyes el clamor de los que te buscan con corazón sincero y humilde, que no echas fuera a los que a ti se acercan, ante ti, Señor, nos presentamos.
3: Y lo hacemos, oh Padre, conscientes que no somos dignos de ser escuchados ni atendidos, porque todos hemos pecado, te hemos ofendido, nos hemos desviado del camino correcto, nos hemos alejado de la verdad eterna, pero aún así creemos que nos oirás, porque grande es tu misericordia.
4: Creemos que en tu bondad perdonarás nuestros pecados, porque tu enojo no es para siempre. Creemos que si volvemos nuestros ojos y nuestro corazón a ti, tú te vas a volver a nosotros. Y cualquier problema de salud, financiero, en la familia, de trabajo, tú lo resolverás.
5: Por eso, en esta hora, traemos todas nuestras cargas. Te entregamos todas nuestras angustias y preocupaciones, al tiempo que escondemos nuestra vida imperfecta en la santidad de Cristo Jesús, para que a través de Él nos bendigas conforme a tu amor.
6: Querido Dios, tú sabes cuánto necesitamos de tu intervención poderosa en nuestra vida para librarnos del mal. Por eso, Padre, danos la paciencia para esperar en ti hasta que tu oído se incline y tu mano se extienda para socorrernos.
7: Para que nuestras almas finalmente encuentren reposo y nuestro pie se afirme en la roca de nuestra salvación. Para que nuestros ojos vean tus maravillas y nuestros labios canten tu gloria.
8: Mientras ese día llega, danos la fuerza y la fe para seguir avanzando con la seguridad que las aflicciones de hoy son poca cosa comparadas con la gloria venidera.
9: En cuanto esperamos, conforta nuestras vidas con la bendita esperanza que pronto habrá un cielo nuevo y una tierra nueva. Y nunca más nada de lo que hoy nos preocupa, ni la enfermedad, ni las aflicciones, ni siquiera la muerte, serán motivo de perturbación en nuestras vidas.
10: Convencidos que así será, ahora, buen Dios, te decimos gracias. Gracias por escucharnos. Gracias porque en todo tiempo podemos acudir a ti, porque tú no miras nuestra condición, sino la intención sincera de los que en ti confiamos.
11: Ahora, sabiendo que el Espíritu Santo perfeccionará nuestra oración, nos entregamos en tus brazos y creemos que solo por los méritos de Cristo Jesús nuestras súplicas llegarán a tu trono de gracia y de allí vendrá bendición y ayuda, conforme a tu voluntad y de acuerdo a nuestra fe.
12: En el nombre de nuestro Señor Jesús, que es nombre sobre todo nombre, fuente de vida, esperanza y salvación, por la humanidad oramos. Amén y amén.

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Bienvenidos a Tiempo de Amar, un espacio para conversar sobre temas de parejas y también compartir consejos para fortalecer tu matrimonio. Y hoy estoy con un invitado muy especial.

0: de su faceta de cantante.
1: Bueno, gracias por invitarme al programa. Bueno, además de cantar, soy psicólogo y escritor. Son cosas que me encanta hacer y últimamente he estado escribiendo mucho sobre el amor. Así que creo que hoy día podemos conversar bastante de eso.
0: Y Jus, tienes dos libros, ¿verdad? Un libro sobre adolescentes que se llama...
1: Tú vales.
0: Tú vales. Y el de parejas, que es reciente, salido del horno, ¿cómo se llama?
1: Tú vales en el amor.
0: Tú vales en el amor. Y justamente vamos a conversar sobre eso. Y Rodolfo, quiero que me cuentes un poquito, ¿por qué escribir un libro sobre esa temática?
1: Bueno, este es un libro que nace después de 2 años de investigación. Me tocó el honor de poder ir mucho a Estados Unidos y me quedaba mucho tiempo solo en el hotel y fui a dar muchas charlas para matrimonios. Y en las charlas empecé a escribir las necesidades que tenían los matrimonios. No quise leer muchos otros libros, que hay libros de amor fantásticos. Sí. Fantástico. Entonces no quise leer nada de eso y quise hacer algo como casi una investigación. Y empecé a anotar los temas que a la gente realmente le interesaban. Y de eso empecé a investigar y nació este libro, que es casi un libro de terapia para el matrimonio. Cuando tú abres el libro, empieza ya con terapia para el matrimonio, con actividades.
0: No vamos a dar spoiler todavía.
1: Ah, no, bueno. Sí. Y profundizando en algunos temas importantes que me di cuenta que en la realidad necesitaban ser abordados.
0: Entonces, en ese libro, aparte de investigación, hay más que todo experiencias tuyas y de tus amigos.
1: Sí.
0: Pero quería hablar un poquito más sobre cuáles son los temas que se abordan en este libro.
1: El libro está diseñado de la misma forma en que yo atiendo a mis pacientes. Primero, comienzo a que la persona comience una transformación personal, no como pareja. Primero, una transformación personal. Porque cuando tú te transformas en tu mejor versión, tu matrimonio automáticamente va a mejorar. Entonces, así está construido el libro. Yo empiezo a hablar sobre la transformación personal, sobre la autoestima personal,
0: que es un tema muy importante porque creo que en este último tiempo es como que se ha hablado mucho de ese término, pero a veces uno no entiende qué es en realidad la autoestima, ¿no? Entonces, ¿de qué forma lo abordas tú en ese
1: Sí,
0: libro?
1: Yo primero explico técnicamente qué es la autoestima, que es cómo te percibes a ti mismo. Pero yo me gusta más algo más romántico de la autoestima, que es cómo me amo a mí mismo. Cuando tú tienes una relación con otra persona, antes de amar a la otra persona, tienes que amarte a ti mismo. Si tú no te logras amar, vas a ser incapaz de amar a la otra persona y además vas a ser dependiente y una sombra de la otra persona, porque tú vas a estar esperando que la otra persona te ame de la forma en que tú quieres que te amen. Y muchas veces la otra persona no te va a amar como tú quieres que te amen, y ahí
0: comienzan los problemas.
1: Entonces el libro está hecho así, paso a paso, como si fuera una gran terapia. Entonces, por eso yo comienzo un poco a hablar sobre qué es el amor, después la autoestima, cómo fortalecerla, se dan algunos ejercicios, algunos consejos, porque ahí está la base. Uno tiene que cambiar uno primero, no esperar que la pareja cambie.
0: ¿En qué momento las parejas deben dar así un alerta y decir, ok, creo que es momento de buscar ayuda profesional? Porque muchas veces uno deja pasar y ahí se hace una bola de nieve y no se resuelven las cosas. Entonces, a las parejas que nos están viendo, ¿en qué momento uno tiene que buscar ayuda profesional?
1: Bueno, yo creo que el momento es cuando tú sientes que amas a la persona, pero no la soportas. Ahí ya hay que buscar terapia.
0: Simple.
1: Simple. Cuando tú sabes que amas a tu esposa o a tu esposo, pero no lo soportas, ahí ya es tiempo de ir a terapia.
0: Son diferentes temas. Sí. Tenemos autoestima, cómo fortalecerla, comunicación, y vamos a la parte de sexualidad, que es muy importante. Y de hecho ahora último se ha salido un nuevo fenómeno que se llama el divorcio del sueño, que son muchas personas que son casadas y una duerme en un lado y otra por el otro, ¿no? Entonces, ¿por qué la sexualidad, a pesar de que tengan 50 años de casados, 30 años de casados, es importante? ¿Y cuál es la diferencia que causa esto en el hombre y en la mujer?
1: La sociedad tiende a corromper un poco mucho la sexualidad, hipersexualizando todo. Por eso es importante que mantengamos un círculo de santidad en el matrimonio con nuestra sexualidad.
0: Sí.
1: Este círculo

0: Significa que nadie entra ahí, solo tu esposa y tú. O sea, es un círculo sagrado. Uno nunca tiene que hablar de su sexualidad con otras personas porque son cosas tan íntimas. Y algo que yo descubrí en estos 2 años, preguntando, preguntando, preguntando a mujeres y hombres qué significaba tener relaciones sexuales, y descubrí que para la mujer tener relaciones sexuales con su esposo en el marco del matrimonio es sentirse amada. Así se siente amada por él. Y el hombre, cuando tiene relaciones sexuales con su esposa, siente que es de él.
1: Y ahora, casi ya para terminar, hay una parte que hablas aquí en el libro sobre 5 días de cura. Entonces
0: 5 días
1: tú,
0: para sanar.
1: 5 días para sanar, perdón,
0: Sí.
1: 5 días para sanar. Entonces, este libro nos muestra, aparte de hablar de la parte de experiencia, de contexto, de qué es también, cómo ponerlo en práctica.
0: Sí.
1: Entonces, ¿qué tiene esa parte
0: Bueno,
1: del
0: son
1: libro?
0: en 5 días yo espero que las parejas puedan aprender lo que está en cada capítulo. Uno es, si es que tienen hijos, cómo ser padres exitosos, cómo comunicarnos bien, cómo prevenir la infidelidad digital. Y así, hay temas que muy, muy acotados para trabajarlo en pareja y en familia.
1: Y quiero saber tal vez qué retroalimentaciones o feedbacks has recibido del libro.
0: Bueno, mira, el otro día recién me llegó un WhatsApp donde una persona me dijo: mira, yo tomé solo un solo consejo de tu libro y salvó mi matrimonio. Así que bien, contento.
1: ¿Y
0: Sí, ha
1: cómo las
0: tenido bueno.
1: personas pueden conseguir el libro?
0: Bueno,
1: Importante.
0: en mis charlas siempre lo estoy trayendo. Próximamente la editorial ACES lo va a distribuir y por internet.
1: ¿Y cuál es su Instagram para que las personas se puedan
0: Bueno,
1: seguir?
0: Rodolfo Vázquez, todas mis
1: Todo
0: redes
1: Rodolfo
0: sociales es mi
1: Vázquez.
0: nombre, para que fuera más fácil para todos.
1: Y por último,
0: Rodolfo Vázquez. Eso.
1: para que las personas nos están viendo, ¿qué puedes decir en cinco consejos o 5 motivos por los cuales deberían adquirir y leer el libro Tú vales en el amor? ¿Qué van a descubrir en este libro? Puedes verlos a las
0: Sí, bueno, el libro van a descubrir cómo lo maravilloso que es amar a una persona, cómo el amor puede sanar, sana nuestro pasado, sana nuestro presente y va a sanar el futuro. Hablo del perdón también, hablo de que una de las cosas más importantes es amar perdidamente o amar con locura. Eso es lo único de lo que uno no se debe arrepentir en la vida, es amar con locura a tu pareja. Eso es, y creo que podría sanar muchas heridas también, antes incluso de llegar al matrimonio, porque este libro también no solamente es para los casados, sino para los que
1: Están preparándose
0: se
1: para.
0: están preparando para casarse, tratar de llegar con una maleta bastante liviana al matrimonio.
1: Bueno, creo que después de esa explicación yo no me lo perdería. Ya saben dónde lo pueden adquirir. Así que gracias, Rodolfo, por habernos
0: Bueno.
1: acompañado. Y vamos a seguir hablando por aquí sobre diferentes temas de parejas. Y esto fue
0: De amar.
1: Tiempo de Amar. Nos vemos en el próximo episodio. Chao, chao.

0: ¿Saben? Les voy a contar una historia. En cierto lugar no muy lejano, vivían los dos personajes de esta historia. El primero, un ateo rico, muy rico, que se esforzaba por no creer en Dios y ver su amor en cosa alguna o persona alguna. Justo frente al ateo adinerado, vivía una viuda muy pobre. A diferencia del ateo, ella amaba a Jesús con todo su corazón. Y aunque muy pobre en cuanto a los bienes de este mundo, era muy rica en fe y en espíritu. Era feliz y vivía en paz y era amable con todas las personas. El rico, sin embargo, no era muy buen vecino. Tenía muy mal carácter. ¿Pero quieren que les diga un secreto? Este ateo envidiaba la felicidad de la pobre mujer, ya que él, a pesar de sus riquezas, no podía ser un hombre feliz. Por eso, debido a su egoísmo, a veces se comportaba cruelmente con ella. Pero a pesar de sus tretas y malas jugadas, estas nunca podían tener éxito. Por ejemplo, en una ocasión pasó frente a la ventana abierta de la casita de la mujer. Vamos a ver, ¿qué pasó?
1: Quieto, capitán. Escuchemos qué está hablando esta anciana loca. Escuchemos desde aquí. Puede ser que nos sirva para hacerle alguna broma.
2: Querido señor, hoy no tengo pan para comer ni dinero para comprarlo. Pero tú has dicho en la Biblia, en Filipenses 4:19, que suplirás todo lo que nos falte conforme a tus riquezas en gloria en Cristo Jesús. Así, te ruego, Señor, que veles por mí y en el nombre de Jesús será.
0: Por un instante, el ateo se sintió conmovido. Pero rápidamente una sonrisa malévola le puso el rostro. Al ocurrírselo una nueva burla para hacerle a la pobre mujer, corrió a su casa toda prisa y tomó una enorme barra de pan fresco.
1: Orando por pan. ¡Ja! Voy a agarrar este pan y lo voy a tirar por la ventana. ¡Ja, ja, ja, ja! Vamos a ver qué va a hacer esta anciana.
2: ¡Ja, ja, ja, ja! ¡Oh! ¿Qué? ¡Si es un pan! Señor, ¿con qué rapidez respondiste mi oración? Gracias, Jesús, por este rico pan. En verdad, nunca me has fallado. Gracias, Señor.
3: No tiene nada que ver con Dios. Fui yo. Yo te envié el pan.
2: Gracias, Jesús. Gracias a ti, Jesús. Tú me enviaste este pan, aunque hayas tenido que usar a Satanás para que me lo trajera. ¡Gracias a ti, Jesús!
0: El rostro del hombre se puso rojo de furia. Su broma había fracasado de nuevo. Se fue de muy mal genio y pasó todo el día malhumorado. Pero en lo profundo de su ser se sentía un poco temeroso. Muy adentro se preguntaba si Dios lo había utilizado para responder la plegaria de la mujer. Muy bien, niños. Hemos terminado la historia. ¿Qué les pareció? Ahora, ¿qué tal si la cantamos todos? Vengan conmigo y cantemos con entusiasmo.

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0: Hola mis amigos y amigas, tengan nuevamente muy buenos días. Aquí estamos para seguir compartiendo con ustedes promesas maravillosas extraídas de la palabra del Señor que nos van a ayudar a seguir creciendo en la fe y fortaleciéndonos en la esperanza. Hoy tengo para ustedes una promesa maravillosa, extraordinaria, que está en el libro del profeta Isaías. Capítulo 41, versículo 10. Y la promesa dice de la siguiente manera: No temas que yo estoy contigo. No desmayes que yo soy tu Dios que te fortalezco. Siempre te ayudaré, siempre te sustentaré con la diestra de mi justicia. ¿Saben, mis apreciados? En la Biblia, el término temor tiene dos aplicaciones. Temor de reverencia, temor de respeto y temor de miedo. Así que en este contexto que está hablando el profeta, la promesa es no tengas miedo. Y cuando la Biblia dice no tengas miedo, es no tengas miedo a nada. No tengas miedo a esa enfermedad, no tengas miedo a esa situación económica, no tengas miedo a ese problema familiar. La razón, Dios dice, porque yo estoy contigo. Pero además agrega, no desmayes, no te desanimes, continúa, persevera, porque yo voy a estar ahí contigo para darte la fuerza que tú necesitas. Y termina la promesa diciendo, siempre te voy a ayudar, siempre te voy a sustentar con la diestra de mi justicia. Así que mis apreciados y apreciadas, qué bonito poder tener esa fe, esa seguridad, que Dios va a estar con nosotros, que Dios nos va a fortalecer y que siempre nos va a sustentar con la diestra de su justicia. ¿Quién se sentó a la diestra del Padre? Ah, la Biblia dice Cristo Jesús. Entonces, ¿quién te va a cuidar? ¿Quién te va a fortalecer? ¿Quién te va a sustentar? Tu amado y mi amado Salvador, Cristo Jesús. Bendiciones para todos. Nos encontraremos en una próxima. Que Dios me les bendiga. Padre, bendice a este lindo grupo de hombres y mujeres que forman parte de esta lista de difusión. Que cada promesa tuya nos fortalezca en todas las áreas de nuestra vida. Te lo pedimos en Cristo Jesús. Amén y amén.
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0: Por los niños sin madre. 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

0: Hola niños, ¿cómo están?
1: Bien.
0: Se ven todos tristes y preocupados. ¿Qué les pasa?
2: ¿Se acuerda, tía, que usted nos dio una tarea?
0: Sí.
3: Nos dijo que nos aprendiéramos la historia de la creación.
0: Sí, me acuerdo.
4: Solo nos aprendimos algunos, tías.
5: Es que yo soy pequeñito.
0: Niños, ustedes deben estudiar la Biblia. Hay historias maravillosas, como la de la creación. Pero no se pongan tristes. Tengo una idea muy entretenida de la cual todos podemos participar.
1: ¿Cuál?
0: Escuchen.

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1: Salmo 1. Bienaventurado el varón que no anduvo en consejo de malos, ni estuvo en camino de pecadores, ni en silla de escarnecedores se ha sentado, sino que en la ley de Jehová está su delicia, y en su ley medita de día y de noche. Será como árbol plantado junto a corrientes de agua, que da su fruto en su tiempo y su hoja no cae, y todo lo que hace prosperará. No así los malos, que son como el tamo que arrebata el viento. Por tanto, no se levantarán los malos en el juicio, ni los pecadores en la congregación de los justos. Porque Jehová conoce el camino de los justos, mas la senda de los malos perecerá.

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1: Muy amados hermanos y hermanas, reciban un abrazo virtual con todo el corazón, con el cariño y con la alegría de siempre. Queremos orar para abrir la palabra del Señor esta linda mañana y encontrar lo que Dios tiene para nosotros. Oramos. Maravilloso Dios, qué gozo, qué alegría abrir tu palabra para encontrar las profundas verdades que edifican nuestra vida. Abrimos junto a tu palabra también nuestra mente, nuestro corazón, para recibir tu mensaje en esta hora especial. Permite, Señor, que tu palabra nos edifique a todos, que tu mensaje llegue al corazón de cada persona que lo necesita. Ocúltame, Señor, de tus hijos, y que tus hijos te puedan ver en esta hora. Pero también que tus hijos, que todos nosotros podamos escuchar tu voz, tu poderosa voz. Por eso abrimos tu santa palabra en el poderoso nombre de Jesucristo. Amén. En esta mañana hemos titulado nuestro mensaje, Dos Corazones. ¿Y por qué dos corazones? Porque Dios decidió salvar a nuestro mundo, pero no eligió los ángeles, sino eligió a seres humanos como tú y como yo para salvar a las personas que están a nuestro alrededor, para salvar a nuestro mundo, para salvar a nuestros familiares, a nuestros amigos, a nuestros vecinos. Ahora, el problema es que lo que Dios quiere compartir con el mundo, con sus hijos, es su corazón. Pero nosotros tenemos un corazón que la palabra lo declara como un corazón perverso, como un corazón malo y perverso. No hay nada bueno en nuestro corazón. Así que cuando Dios decide convertirme a mí, convertirte a ti en un instrumento de gracia, en un instrumento de salvación, Él tiene que hacer una cosa. Y es compartir su corazón con el nuestro. Así que nosotros llegaremos a tener dos corazones. Uno, el malo que ya tenemos, pero que al fin y al cabo Dios lo va a usar así como es. Pero Dios va a insertar su corazón en el mío para poder con mi corazón identificarme con la gente como yo y con el corazón de Dios salvar al mundo. He estado observando en la Biblia que los líderes, los grandes líderes de Dios en la Biblia, han tenido dos corazones. Por ejemplo, Moisés, por ejemplo, David, por ejemplo, Pablo, Jesús, y todos los líderes de la Biblia tienen su corazón de carne como el nuestro, pero tienen también el corazón de Dios, un corazón conforme al corazón de Dios. Hermanos, vamos a ver esta mañana solo uno de los personajes. Vamos a ver a Moisés. Dios decide de manera intencional darle dos corazones. Bueno, comienza dándole dos familias, dos hogares, dos culturas, dos escuelas. Moisés nace en una familia de hebreos, esclavos, pero se crece en una familia de príncipes, en una familia del rey, en la familia del faraón. Así que esto es de manera intencional. Dios lo que quiere de Moisés es preparar su corazón porque tiene una tarea especial. El asunto es que Moisés no sabía de esa tarea especial. Hasta mucho tiempo después, como tú y como yo, antes de nosotros nacer, Dios ya tiene una tarea, ya tiene un plan, ya tiene una misión, un programa maravilloso para tu vida y para la mía. Pero no lo sabemos y no entendemos por qué pasamos por estos caminos, por qué estamos hoy acá, cuál es el plan que Dios tiene para mí. No sabemos, Moisés no sabía. Bueno, Moisés tiene dos culturas. Y eso quiere decir que Moisés se está preparando con dos corazones, porque él se siente en la casa del rey como el príncipe de Egipto, pero él sabe que él es un hebreo esclavo. Él sabe. Y él mira su pueblo esclavo sufriendo. Pero él está en la casa del rey. 40 años con aire acondicionado, con calefacción, con alfombra, con todo lo que un príncipe puede querer, con todo lo que un príncipe puede desear. Todo lo que un príncipe quiere, anhela, desea, le es concedido porque es un príncipe. Él se educó en la mejor escuela de su época. No hay otra escuela. Los mejores maestros. Todo lo mejor que un príncipe puede tener. 40 años como príncipe. Cuando Dios va a darle un corazón a uno de sus hijos para convertirlo en una bendición extraordinaria, Dios le da tres cosas. Primero, le da lo que le dio a Moisés. La oportunidad de crecer con dos corazones, de formar esos dos corazones. Pero la segunda cosa es que la escuela no es suficiente. La escuela no es suficiente. Moisés dice la palabra de Dios que fue enseñado en todas las ciencias para ser el gobernador de Egipto, el rey, el faraón de Egipto y del mundo conocido. Fue enseñado, adiestrado, disciplinado. Pero la escuela no es suficiente. Dios quería también agregarle la experiencia. La experiencia es muy importante para una persona que quiere ser un instrumento en las manos de Dios. Está bien la universidad, está bien la escuela, está bien la maestría, está bien el doctorado, está bien todo el estudio. Pero cuando vienen las tormentas de la vida, el conocimiento no nos sirve de mucho. Nos sirve la experiencia. Dios escogió de manera específica para Moisés el desierto como una escuela. Y ya que vivió 40 años en casa de príncipe, en casa del rey, ahora va a vivir 40 más años en el desierto, en la escuela del desierto. Y esa escuela es tan importante como la escuela de la universidad, como la escuela de las ciencias, como la escuela de los artes. Yo no sé si en esta hora hay alguna persona pasando por la escuela del desierto. Por lo menos esta semana me llamó una persona, me dice, pastor, ya no soporto más. Estoy enferma, es una dama. Estoy enferma, mi edad ya es muy avanzada. Llamé al hospital, no hay un espacio para mí, no hay una ambulancia para mí. Yo me estoy muriendo, llevo 3 días sin comer. Pastor, yo siento que voy a morir. ¿Qué le puedo decir? Yo no puedo salir a verla. No puedo hacer nada por ella, únicamente orar. No sé lo que Dios es el único que puede hacer, no sé lo que Dios ha hecho, pero yo lo único que pude hacer fue orar por esa persona. Esa persona está en el desierto. Una cosa es hablar de la gente que le llegó la crisis, que la gente que le llegó la enfermedad, la gente de otros lugares, de otros países, pero cuando la experiencia llega a mi vida,

Ahora tengo que andar en el desierto. Pero allí Dios lo llevó para prepararlo. No con el conocimiento. El conocimiento es muy importante. Hay que conocer todo lo que sea posible. Pero no es suficiente. Moisés necesitaba que sus pies se apoyaran. Él tenía que aprender a enfrentar el frío de la noche en el desierto. Él tenía que aprender a enfrentar el calor del día en el desierto. Él tenía que luchar contra las fieras, contra los escorpiones, contra las serpientes, contra todas las fieras del desierto. Él tenía que aprender a formar una cabaña, una carpa, a formar un hogar, a tener una familia en el desierto. Todo eso era necesario. Él tenía que aprender a cavar huecos, hoyos en el desierto para encontrar agua. El desierto es una enorme experiencia, pero es la manera como Dios preparó a Moisés para convertirlo en el mayor instrumento de salvar a su pueblo. Si estás pasando, hermano y hermana, por algún momento del desierto, no te quejes, no te desesperes, porque ya nosotros tal vez hemos vivido por algún tiempo en casa de príncipe, pero es necesario el desierto, necesitamos ampollas, necesitamos callos en nuestros pies con la arena caliente del desierto, porque lo que viene para el pueblo de Dios es grande, pero es duro, es fuerte, es difícil. Necesitamos el desierto, necesitamos prepararnos. Estas pequeñas cosas que estamos enfrentando hoy son las que nos preparan para las cosas grandes. Si vamos por un camino de alfombra, cuando lleguemos a las espinas, por más pequeñas que sean, nadie pasará la prueba. Necesitamos el desierto. Moisés nunca entendió, nunca pensó por qué tengo que estar 40 años en este desierto. Hasta un día cuando lo necesitó. Moisés sabía, 40 años en el desierto, en la escuela del desierto, es suficiente para aprender a enfrentar el desierto de la vida. Bueno, ¿por qué Dios prepara a gente con dos corazones? ¿Por qué Dios preparó a Moisés con dos corazones? Porque iba a trabajar con esclavos. Él tenía que trabajar con esclavos. Esclavos de 400 años de Egipto. Esclavos que nacieron en la esclavitud. Entonces tenía que tener un corazón de príncipe para entender que él era un príncipe. Pero tenía que tener un corazón de esclavo para entender a los esclavos y poderlos rescatar, poderlos sacar, poderlos levantar, poder edificar la vida de ellos y poderlos llevar a la tierra prometida. ¿Por qué Dios nos permite a nosotros prepararnos con dos corazones? Porque también vivimos y nacimos y vivimos y crecemos en un mundo de esclavos. Nosotros también éramos esclavos del pecado. Egipto representa el pecado. Pero un día Dios nos rescató. Y ahora ya no estamos bajo la potestad del pecado, ni bajo la potestad del faraón llamado Satanás. Ahora somos hijos de Dios. Pero hay un mundo que todavía está bajo el dominio del enemigo y por eso Dios anda buscando personas para insertar su corazón y compartir su corazón con los otros hijos que todavía están en la esclavitud del pecado. Y esa es la razón. El asunto es, ¿por qué dos corazones? Jesús también tuvo dos corazones. Uno porque era Dios. Se identificaba con lo espiritual, con lo celestial, con el Padre todo el tiempo. Pero un corazón de hombre humano caído como nosotros, un corazón humano, no tal vez caído con el pecado de nosotros, pero un corazón humano capaz de identificarse con las necesidades decadentes de la humanidad. Ahora, ¿cómo trabajar con los esclavos? ¿Cómo trabajar con los esclavos? ¿Cuál es el problema de trabajar con los esclavos? El problema es que

la esclavitud, el daño que hace la esclavitud a los seres humanos, no es el abuso, no son los traumas solamente. El daño que hace la esclavitud lo hace en la mente. Es que la persona sale de la esclavitud, se hace libre, pero sigue pensando como esclavo. Ese es el problema. Por eso trabajar con los esclavos se necesita tener dos corazones. Para trabajar con los esclavos se necesita tener dos corazones. ¿Qué es lo que Dios le dice a Moisés cuando va a enseñar a los esclavos? ¿Qué es lo que les va a enseñar? Vamos a ir a la Biblia y vamos a ver. Aquel día, cuando se cumplieron 3 meses de que el pueblo salió de Egipto y llegaron ahora al desierto del Sinaí y llegan al monte del Sinaí, ahora Dios dice, voy a hablar a mis hijos, voy a hablar a mi pueblo. Pero recuerden que fue grande el estruendo y el pueblo dijo, no queremos escucharlo porque la voz es como un trueno y nos va a matar. Mejor sube, Moisés. Pero Moisés recibe de parte de Dios. Recibe de parte de Dios lo que Dios le va a indicar que le diga al pueblo. ¿Qué es lo que le va a decir? Mira como dice Éxodo 19. Recordamos que en el capítulo 20 están los mandamientos, la obediencia. Pero en pero en el capítulo 19 encontramos entonces aquí en el versículo 6 y en el versículo 7, lo siguiente. Dice, vosotros sois mi reino de sacerdotes y de gente santa. Esto di a los hijos de Israel. Entonces vino Moisés, llamó a los ancianos del pueblo y expresó en presencia de todos ellos las palabras que Dios le había dicho. ¿Qué es lo que le dijo? ¿Qué es lo que le dijo Dios? Vaya, enséñeles a obedecer. No, porque el esclavo está impuesto a obedecer y ellos lo que están atentos a escuchar es la voz de un jefe que los manda, que los obliga. Y ellos vienen ahora a Dios a verlo como un jefe. A verlo como un jefe, mande Dios, díganos qué hay que hacer y nosotros lo vamos a hacer, lo vamos a hacer. Están acostumbrados a obedecer, ellos no tienen voluntad. Pero ¿qué es lo que Dios le dice? No les enseñe a hacer, enséñales a ser. ¿Y qué es lo que son ellos? Dígale a mi pueblo que ellos son hijos de Dios. Que ya son libres, ya destruí a los que los esclavizaban. Muéstrale qué pasó. Ellos ya se ahogaron, el faraón, el ejército, los carros, los caballos, las armas, todo ya se acabó. Ellos son libres, ahora están en mi tierra, ahora están en mi poder, ahora son un pueblo de gente santa, de gente libre, de gente escogida. De hijos de Dios, es más, son un reino de sacerdotes para gloria del Padre. Eso fue lo que le dijo. No les diga que obedezcan, no. Enséñales a amar. Enséñales quiénes son. Es que es muy difícil trabajar con esclavos. Cuando en este país, aquí en los Estados Unidos, Abraham Lincoln firmó la declaración oficial que se acabó completamente la esclavitud, que ya no hay más esclavitud, hubo una fecha especial, un día especial, una hora especial, ya no hay ni un solo esclavo en todos los Estados Unidos, todo el país es libre de esclavitud. Pero 6 meses después, un año después, 2 años después, 3 años después, dice la historia, que había gente esclava. Había gente esclava 3 años después que ya eran libres. La gente es así, porque el daño más grande que recibe un esclavo es en la mente. Él sigue pensando. Los israelitas habían salido de Egipto, el cuerpo había salido, todos, su familia, todo había salido, pero su mente seguía pensando como esclavos.
Ellos eran esclavos. Por lo tanto, el problema más grande que enfrenta Moisés no es sacar al pueblo de Egipto. El problema más grande es que un día caminan y caminan a la tierra prometida. Un mes, dos meses, pero vuelven otra vez a la frontera. Caminan, avanzan y vuelven. Avanzan y vuelven. La gente quiere regresar. ¿No es ese el mismo problema de los líderes espirituales de hoy? La gente en un momento, en una campaña, dice, sí, yo acepto a mi Señor. Vienen, se bautizan, entran. Pero ¿cuál es el problema? Que quieren volver a Egipto, quieren volver al mundo otra vez. Ese es el problema. Pero aquí está el secreto. Un hombre o una mujer que tiene dos corazones podrá trabajar.

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todos los que estáis trabajados y cargados, y yo os haré descansar. Llevad mi yugo sobre vosotros y aprended de mí, que soy manso y humilde de corazón. Porque mi yugo es fácil y ligera mi carga, y hallaréis descanso para vuestras almas.

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0: ¿Qué le puedes tú decir a los niños que te va, que les va a enseñar este video?
1: Que no es bueno ir por los caminos malos, porque después de todo siempre va a terminar mal.

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2: Es una alegría saludarte, decirte bienvenido a un nuevo episodio de Biblia Fácil. Estamos en una temporada especial desarrollando una temática interesante que tiene que ver en cómo mantener o cómo tener una mente feliz. Ya sabes que nuestras acciones nacen con un pensamiento. Nuestros pensamientos generan sentimientos y nuestros sentimientos finalmente se reproducen, se evidencian a través de nuestras acciones. Hoy vamos a tocar un tema importante que tiene que ver con las relaciones en familia y cómo esto puede ayudarnos tanto a nuestra salud mental. Así que bienvenido, qué bueno es que pueda dedicar este tiempo para el estudio de la Biblia y para poder crecer espiritualmente y en todas las áreas, mentalmente, físicamente, pero sobre todo que pueda crecer nuestra fe y nuestra confianza en Dios. Bienvenido, comienza Biblia Fácil. Saludo a Joana, con quien compartimos este espacio. Hola, Joana.
3: Pastor, estoy muy feliz y más porque el día de hoy, como usted dijo, es como esa señal de oración que tú querías porque quieres mejorar la relación dentro de tu familia y, por supuesto, para poder saber qué guía, qué pasos debo seguir. Nosotros en esta Seriamente Feliz tenemos una revista totalmente especial. Es la revista Esperanza Nuevo Tiempo Mente Feliz, que a través de 8 capítulos tú vas a poder entender un poco más de lo maravilloso que es poder tener paz y plenitud junto a cada uno de los miembros de nuestra familia. Y queremos que tú puedas obtener esta revista. Pastor, ¿cómo podemos obtenerla?
2: Tú puedes enviarnos un mensaje a nuestro número de WhatsApp, que es el +55 12 98 100 14 60. Es totalmente gratis, te recuerdo, así que puedes enviar un mensaje diciendo: solicito la revista Esperanza Mente Feliz. Estás acompañando este programa, pues te llegará totalmente gratis hasta casa. 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Allí vas a disfrutar de esta y otras revistas que te van a ayudar en gran manera a enriquecer tu relación con Dios y también con los demás. Hoy hablaremos sobre familia. Y cuando hablamos de familia, hay muchas cosas que abordar. Más de manera específica, hablaremos sobre la importancia de un buen relacionamiento que tiene que ver con la capacidad de poder comunicarnos. Una de las cosas que se va perdiendo con el tiempo es la comunicación. Ya te diste cuenta que cuando comienza el enamoramiento o noviazgo en una relación, en una pareja, al comienzo siempre están compartiendo todo, hablando de todo, contando de todo. Infelizmente, datos estadísticos muestran que en la medida que pasa el tiempo, la comunicación cada vez se va cerrando más. A tal punto de que las personas solamente expresan lo que sienten en momentos de tensión. Y es allí donde surgen los mayores conflictos y problemas, porque dejaron de comunicarse correctamente. Además de ello, debemos ser conscientes de que todos, al momento de poder iniciar una relación, venimos trayendo nuestra propia mochila de experiencias, de recuerdos, de educación, de cultura, de todas esas cosas. Todos venimos cargando nuestras experiencias agradables y dolorosas. Ahora, de las experiencias desagradables necesitamos intentar luchar, curar, cerrar capítulos, dejar en el pasado, para que muchas de esas experiencias no influyan ahora de manera negativa en nuestras relaciones. Hay algunas cosas que nosotros provocamos en el pasado, vamos a hacer todo lo posible para que esto no se repita ya en nuestro matrimonio. Pero seamos conscientes, llevamos al matrimonio lo bueno y lo malo. Aquello que aprendimos desde nuestra niñez, nuestra infancia, y no hay forma de poder cambiar muchas cosas. Además, en el matrimonio, si bien es cierto, hay muchas cosas que con el tiempo van pareciéndose, también no es necesario de que ambos finalmente terminen pensando exactamente lo mismo y perdiendo la individualidad. No hay forma de poder borrar las influencias negativas del pasado, pero sí hay forma de poder evitar de que estos afecten nuestro matrimonio. Es importante comunicar todo, contar incluso nuestras peores experiencias para que como pareja podamos trabajar para que esto no pueda afectar. O si es que en algún momento afecta, podamos entender correctamente el porqué y buscar una solución. Cuanto más antes eso entienda la pareja, es mucho mejor. Mientras mayor conocimiento tenga el uno del otro, es mucho mejor. Es bueno saber cómo creció, en qué ambiente, de qué manera, qué cosa es lo que trae. Así puede encontrar soluciones a algunas crisis que van a surgir. Y esto, pues, surge desde el comienzo en sí. Imagínate una pareja que se va a casar. Uno viene de un ambiente donde toda la familia se reúne y le gusta siempre que haya bulla en casa porque la alegría, la diversión, el hablar es parte de su historia. En cambio, otro viene una familia más solitaria, más próxima, donde existe otra manera de comunicación. Cuando estos se casan, solamente al repartir las tarjetas ya ve el primer conflicto. Uno quiere que todo el mundo asista o todo el mundo vaya, el otro quiere algo más íntimo, algo más cercano, más familiar. Desde allí ya comienzan algunas cosas que necesitamos ahora aprender a ceder, aprender a superar, aprender a comunicarse para que finalmente se llegue a un consenso. Discutir diferencias es importante. Nunca te cases sin saber por lo menos los defectos que la otra persona tiene y si está dispuesto a tolerarlas toda la vida. No te cases pensando que estás entrando en el matrimonio con una persona perfecta. Ah, las altas expectativas destruyen totalmente el matrimonio. Sé realista. Te casas con una persona imperfecta, así como tú lo eres, y tú conoces sus imperfecciones, mas estás dispuesto a tolerar todas ellas. Personas son diferentes. Con el tiempo van alineando muchas cosas, pero seamos conscientes y estemos conscientes de que van a surgir crisis. Sin embargo, estas, en lugar de crear una ruptura, puede hacer que pueda unir más a la pareja. ¿Cómo se manejan estas crisis? ¿Cómo se manejan las diferencias? ¿De qué manera podemos comunicarnos? Pues queremos esto abordar aquí en nuestro programa. Antes de abrir la Biblia, vamos a orar. Oramos. Gracias, Señor, porque en tu palabra encontramos toda la orientación que necesitamos, además la instrucción para que podamos mejorar nuestra relación contigo y con nuestros semejantes. Al abordar este tema de familia, pedimos que tú puedas unir nuestra familia, puedas ayudarnos a entender que en las diferencias puede haber unidad y que podemos, teniendo a Cristo en nuestra vida, podemos solucionar cualquier tipo de crisis que esta puede venir para poder destruir, pero en lugar de destruir, que pueda construir y unir más nuestro amor en ti. Toma nuestra vida, bendice las familias que hoy están sintonizando el programa en el nombre de Jesús. Amén.
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3: Y es con esta oración que vamos a iniciar con el desenvolvimiento del tema número 4. Ideas para poder resolver problemas familiares y matrimoniales. Pastor, hay muchos que en este momento están felices por este tema, porque quieren dar solución a través de la comunicación. Pero, Pastor, ¿cuál es la importancia de nuestras palabras? ¿Cuál es la importancia que debemos tener para dominarlas inclusive?
2: De nuestros labios, de nuestra boca puede salir el bien y el mal, la vida y la muerte. Podemos destruir o curar. Nuestras palabras tienen ese poder. No tenemos el poder de la palabra de Dios, que es crear, resucitar, mas sí podemos aliviar, consolar, ayudar o como también destruir a alguien por nuestras palabras. El libro de Proverbios capítulo 15, versículo 1 dice así: la blanda respuesta calma la ira, pero la palabra áspera aumenta el furor. Es interesante que usamos siempre ese texto para decir cuando las cosas están por allí ya saliendo fuera de control, cálmate. Pero necesitamos hacer el enfoque en la manera correcta que tenemos que hablar. hablar de manera calmada, no siendo ásperos, y que nuestras respuestas no sean ásperas, no sean aquellas que hieren. Fíjate, aquí está hablando de comunicación. Y en comunicación, el uso de las palabras es tan importante como el uso, obviamente, de nuestro cuerpo, de nuestros gestos, de todo ello. Malas palabras tienen un lugar importante. ¿Por qué razón? Porque es con el diálogo que uno llega a la conciliación. Los problemas no se resuelven de otra manera, sino es conversando. Entonces, el diálogo es importante. Toda crisis se resuelve conversando, dialogando. Entonces, cuando uno dialoga, necesita manifestar todo, desde aquello que le preocupa, aquello que siente, y ser claro al expresar. No colocar bajo enigmas, no decir indirectas, sino de manera clara, absolutamente clara. Esto es lo que soy, esto es lo que creo y esto es lo que siento. Cuando somos claros, las cosas mejoran. Ahora, cuando la pareja conversa para poder resolver problemas en su relación, si es que uno está alterado, si es que uno está nervioso, es mejor parar allí, calmarse, salir, respirar y volver para poder retomar la conversación. Porque las palabras dichas en un momento de tensión van a ser solamente herir, culpar, criticar, y esto, en lugar de dar solución, va a empeorar la crisis. Va a empeorar. Entonces, la conversación para poder resolver los conflictos se basa en cómo se siente la otra persona y que la otra persona puede expresar directamente, de manera real, cuáles son sus sentimientos. Habla de aquello que sientes de una manera clara y cuando hables, por favor, no ataques a la otra persona. Atacar a la otra persona o culpar a la otra persona por una situación en una crisis no resuelve nada. Explica la situación sin atacar. Explica tu sentimiento sin culpar. Expresa lo que tengas que decir de manera clara, sin agresión, porque el texto bíblico dice, de manera calmada, sin agresividad, las buenas respuestas, la buena comunicación, hace que todo pueda resolverse. Haciendo un buen uso de las palabras, comunicándonos correctamente, podemos evitar y

0: 4:31, ¿qué deberíamos prohibir en estas situaciones?
1: El libro de Efesios capítulo 4, versículo 31 dice, librados de toda amargura, enojo, ira, gritos, maledicencia y de toda malicia. Es interesante la lista que presenta aquí la carta a Éfeso, ¿no? A los Efesios cuando llega. Líbrense de amargura, enojo, ira, gritos, maledicencia y de toda malicia. Bueno, si hay algo que es inevitable en las relaciones son las tensiones familiares. O sea, van a llegar sí. Nunca idealices, ah, me caso, nunca tendré problemas. No, eso es una ilusión, eso es lo ideal, pero en el matrimonio van a suceder. ¿Cómo se soluciona? Ahí está el asunto. No con ira, no con amargura, no con grito, no con maledicencia, no con malicia, no con nada de eso. ¿Cómo se soluciona? Admitiendo nuestra equivocación. Y seamos claros al poder reconocer y decir, perdóname, yo actué de esta manera. ¿Por qué? Explica la razón. Hoy no fue un día para mí y yo cometí el error de venir y desahogar contigo y no fue la manera correcta de hacerlo. No lo hice conversando. Te herí, perdóname. Bueno, el plan de Dios es que las personas puedan mantener su individualidad. ¿Correcto? El Señor no quiere que destruyamos nuestra individualidad. El propósito no es que ambas personas tengan que pensar exactamente lo mismo, tengan los mismos gustos. No, somos personas que mantenemos nuestra individualidad. Tenemos características particulares que no deben destruirse, sino estas deben amoldarse, acomodarse. Estas pueden encajarse con el tiempo para que allí venga el complemento perfecto que Dios quiere que podamos ser. Justamente en las diferencias puede haber unidad, en la diversidad puede haber unidad. Y es por eso que necesitamos para ello evitar, prohibir incluso en nuestras conversaciones, como dice Efesios, todo tipo de amargura, todo tipo de gritos, todo tipo de maledicencia, de enojo, esas cosas que solamente van a empeorar la solución. Tensiones familiares van a venir, mas vamos a abordarlo de manera correcta y vamos a admitir nuestros errores de manera correcta. Clara, y así evitamos una vez más una crisis mayor.
0: Querido pastor, qué impresionante lo que nos está mencionando. Y tengo certeza que los que están a través de la sintonía quieren que su hogar sea un espejito del cielo en la tierra. Entonces, ya para poder practicar, ¿qué virtudes poderosas podemos nosotros tener para así tener un matrimonio saludable?
1: Sabes que hoy existe mucho material hablando de pasos, requisitos y esto y lo otro. Y todo eso ayuda, ayuda bastante. Hay herramientas que son necesarias. Sin embargo, si el cambio no viene desde el interior, todo aquello que el ser humano pueda crear puede durar poco tiempo, poco tiempo. Sin embargo, la solución para esto lo encontramos en una transformación real que surge de adentro hacia afuera. Gálatas capítulo 5, versículo 22 dice así, el fruto del Espíritu es amor, gozo, paz, paciencia, benignidad, bondad, fidelidad y continúa mansedumbre y continúa dominio propio y contra estas virtudes no hay ley. Estas virtudes están a nuestra disposición no porque se encuentren en nuestro interior y de allí tenemos que sacarlo. Hay muchos discursos así, descubre el poder interior que está dentro de ti. Aquí es descubre que el Espíritu Santo puede transformar tu interior. Porque en nuestro interior en sí hay solo egoísmo, hay orgullo, nuestra naturaleza pecaminosa siempre nos va a conducir, nos va a llevar por ese camino del mal, de la destrucción, de la maldad. El ser humano en sí es malo por naturaleza. A menos que no exista un cambio real, y ese cambio real no viene por nuestro esfuerzo, por nuestra capacidad, viene por permitir que el Espíritu Santo obre en nuestra vida. Él va a limpiar, él va a quitar nuestro egoísmo y va a colocar amor. Y a partir del amor, que es el fruto del Espíritu, vamos a disfrutar de todos los beneficios. ¿Cuáles son? Gozo o alegría, paz, paciencia, bondad, mansedumbre, fidelidad, dominio propio, todo como resultado. Entonces, para que pueda funcionar bien nuestro matrimonio, más allá de toda la información que podamos

0: tener tiene que ver con nuestra disposición de permitir que Dios pueda transformar nuestra vida. Fíjate una cosa, nosotros casi siempre oramos, Señor, restaura mi matrimonio. Dios restaura personas. Cuando personas son restauradas, el matrimonio es restaurado. Un matrimonio puede ser restaurado con personas no restauradas. Entonces la restauración tiene que comenzar por uno mismo. Ahora, en el matrimonio hay muchos desafíos, hay muchos retos, hay muchas cosas que el ser humano puede intentar para que funcione bien y usándolo de manera correcta, puede intentar de que esto pueda avanzar por un tiempo, mas para que sea definitivo tiene que ocurrir una transformación real. En el matrimonio hay que saber cuándo alejarse, cuándo acercarse, cuándo hablar, cuándo no hablar, cuándo adoptar una postura firme, cuándo renunciar a tu propia opinión, cuándo ceder, cuándo no. Ahora, todos estos comportamientos demandan de qué, de sentido común, demandan de criterio, demandan de sabiduría, demandan de saber cuándo aplicar una cosa y otra. Y toda esta sabiduría también viene de parte de Dios. El principio de la sabiduría es el temor a Jehová. Ahora, un asunto que nosotros debemos considerar es que nosotros necesitamos un conocimiento de quiénes somos en verdad. El autoconocimiento nos ayuda muchísimo. Porque cuando nosotros conocemos nuestros defectos de carácter y nos esforzamos para que con la ayuda de Dios podamos vencerlos, para no cometer los mismos errores, habremos evitado tantos problemas a futuro. Eso es alcanzar la madurez emocional y en las otras áreas. Ahora, no es agradable, obviamente, ver nuestros propios defectos. Pero la mejor manera para poder vencerlo es identificarlos y trabajar en ellos. Hay gente que solamente dice, ah, sí, yo reconozco, yo soy así, pero no hace nada para cambiar. Eso es colocar un obstáculo para toda tu relación, no solamente en la familia, relaciones en el trabajo, en donde tú quieras. Ahora, fíjate, para esto también necesitamos la ayuda de quién, del Espíritu Santo, para que nosotros podamos ver quién realmente somos y qué cosas necesitamos cambiar. Ahora, cuando se trata de la relación con los hijos, la educación que ellos deben recibir, aquí también hay una parte importantísima. Nosotros no debemos ignorar de nuestros hijos que ellos, como nosotros adultos, para su edad tienen sus propios miedos, su propia ansiedad, sus propias dudas, su propia inseguridad. Entonces, ellos necesitan toda la atención. Cuando alguien de tus hijos te hable, no lo ignores, no minimices su problema. Mírale, siéntate y dile cómo se siente. Deje expresar sus miedos, su inseguridad, ofrécele apoyo. Este es el trabajo que los padres necesitamos hacer. Y necesitamos enseñar a nuestros hijos que a pesar de los errores, Dios puede transformarnos, nuestro carácter. Y ellos tienen que ver en nosotros que somos transformados por Dios también para que ellos puedan buscar al mismo Espíritu para que pueda transformar su ser. Entonces, ¿cuáles son las virtudes que necesitamos desarrollar en la vida? No son virtudes creadas por nosotros, es permitir que el Espíritu Santo haga ese trabajo en nuestro corazón y nuestras relaciones familiares van a cambiar.
1: Pastor, usted ya ingresó a una etapa que de paso muchos que están a través de la sintonía son etapa de padres y quisiera ellos saber qué consejo Dios les deja para cada uno de ellos.
0: El libro de Efesios, capítulo 6. Versículo 4 dice, vosotros padres, no irritéis a vuestros hijos, sino criadlos en disciplina y amonestación del Señor. Muchos padres entendemos mal qué significa irritar a los hijos. Porque el texto bíblico dice, no irritéis a los hijos, pero al otro lado dice, criadlos en disciplina. Muchos dicen, yo no le diré nada a mi hijo porque lo voy a irritar. De eso no está hablando el texto bíblico. Yo no voy a corregir a mi hijo porque él va a sentirse irritado. No, no, no. Disciplina. ¿Qué cosa es irritar a los hijos? ¿Sabes qué cosa es irritar? Así resumiendo todo esto es pedir que los hijos hagan algo que nosotros no somos capaces de hacer. Eso causa irritación. Tú me ordenas a ser obediente, pero tú no lo eres. Tú me ordenas a tender la cama, pero tú no lo tiendes. Tú me ordenas a ser servicial, pero tú no eres. Tú me ordenas ser amable, pero tú eres grosero. Eso causa irritación, la incoherencia. Ahora, cuando nosotros somos coherentes y la disciplina que es necesaria a los hijos va de la mano, los hijos van a crecer realmente bajo la orientación correcta, la instrucción correcta. Una de las lecciones que necesitamos entender y aprender, que tiene que ver también con irritar a los hijos, el texto bíblico dice, no irritéis a vuestros hijos, es nuestro comportamiento y nuestras palabras que van a causar un fuerte impacto y esto ellos nunca van a olvidar. Probablemente muchos consejos se olviden, pero jamás van a olvidar cómo eras, qué es lo que hacías. Entonces tiene que haber coherencia. Ahora, imagínate, ¿cuáles son los recuerdos que tiene de tu infancia? Muchos tienen lamentablemente recuerdo de imaginar siempre una mamá o un papá gritando todo el día y gritando en todo lugar, en todo lugar. Una cosa es que en un día tú puedes gritar porque te fue un mal día, eres te irritaste por algunas cosas y viniste a casa, desahogaste, está bien. Pero otra cosa es que esto se convierte en parte de la rutina. Entonces, pide perdón a Dios y pide perdón a tu hijo por tu comportamiento descontrolado. No tienes dominio. Los hijos no tienen la culpa de tus problemas. Los padres deben resolver sus heridas emocionales para que esto no pueda afectar en la educación de los hijos. Ahora, es interesante que nosotros enseñemos dominio teniendo dominio. Porque si nosotros decimos que hago una cosa y no lo hacemos, esto se irrita. Los gritos, la incoherencia, eso causa irritación, no la disciplina. Otro asunto, muchos van al otro extremo. Yo no voy a irritar a mis hijos, entonces no tienen autoridad más sobre ellos. Dejan hacer lo que ellos quieren. Pierden inclusive la autoridad y pierden el respeto. Qué triste y doloroso es ver que hoy tenemos una sociedad que cada vez tiene menos respeto a la autoridad. La autoridad no es más respetada. ¿Y el problema dónde surge? En el hogar. Porque si los hijos no son capaces de respetar al padre o la madre, en su vida nunca respetarán a ninguna autoridad. Entonces, si tú quieres hacer un bien a tus hijos, aprende a corregir, aprende a disciplinar y aprende a enseñar el respeto. El respeto a la autoridad va a evitar que a futuro los niños puedan, ya en la adolescencia, en la adultez, puedan ellos ser rebeldes, falta el respeto a sus jefes, a las autoridades, a los compañeros, a la ley, y hacemos un daño tremendo, ¿correcto? Ahora, los niños también necesitan aprender a tener autocontrol emocional. Para eso es necesario tanto la firmeza de los padres, el autocontrol y el ejemplo que ellos puedan dar a sus hijos. Por ejemplo, cuando tú encuentres ahí algún tipo de descontrol de parte de ellos o no quieran obedecer en alguna cosa, tú tienes que mantenerte firme y al final hacer que tu palabra pueda prevalecer y la acción pueda realizarse. Empieza allí a hacer su pataleta, comienza a querer pegar al papá, a la mamá, tira los objetos al suelo, no obedece. Mantente firme. Con eso no quiero decir que grites, no, mantén la firmeza y haz que la acción que has mandado a hacer se pueda realizar. Esto ayuda a ver una autoridad, ayuda a que en la vida vamos a hacer algunas cosas, aunque no querramos, pero son necesarias, nos ayuda a crecer de manera saludable. Otra de las cosas que tenemos que enseñar a los hijos es la generosidad, a compartir, a dar, pero sin descuidar el afecto, las palabras amables, las palabras que reafirman, la buena autoestima, la buena convivencia. Tenemos un grande desafío. Por eso necesitamos como padres todos los días pedir la dirección de Dios para que nos ayude en esta sagrada misión.
1: Pastor, al inicio del programa nos enseñó, nos dio consejos de cómo dominar nuestras palabras. Solo que aquí viene otro aspecto que también debemos tener en consideración. ¿Cuáles son los límites que debemos colocar ahora a la ira que puede suceder en muchos hogares?
0: Efesios capítulo 4, versículo 26 dice así. Si se enojan, no pequen, no se ponga el sol mientras están enojados. La ira es una emoción, como la tristeza, como la alegría. Ahora, ¿la ira es necesaria? Sí, por eso Dios la colocó como una emoción, ¿correcto? No es que hay sentimientos, emociones que son malas y las otras son buenas, no. Cuando tú sientes ira es como cuando tú sientes tristeza o como cuando sientes alegría, es una emoción. Ahora, en determinadas ocasiones es necesaria la ira. porque la ira nos ayuda a protegernos o a cuidar de alguien que está siendo víctima de abuso. Para eso es necesario. El problema es cuando dejamos que la emoción domine nuestra vida. Cuando hay un descontrol completo para cualquier emoción. Entonces, la buena salud mental consiste en expresar las emociones, pero no dejar que éstas te dominen. No se ponga el sol sobre nuestro enojo. ¿Qué significa? Puedes tener un momento de ira, pero ponle fin. Ten control. ¿Podemos evitar tantos momentos de desacuerdo y de ira en la casa? Claro. Compartiendo responsabilidades, ayudando a los demás, siendo serviciales, expresando antes de que comience la ira, expresar qué cosa es lo que molesta. Es necesario para poder evitar. Es necesario decir, estoy sobrecargado, necesito ayuda. Ser claros. Como familia, ser un equipo, ayudarnos, puede evitarnos tantos malos momentos de poder llegar a expresar esta emoción. Pero cuando esta surge, podemos tener control. Controlar nuestras emociones, controlar nuestra lengua, controlar lo que hay en nuestro interior, demanda de entrega completa a Dios para ser coherentes, de un cambio que Dios puede hacer para poder tener una familia más segura. Dios quiere familias en el cielo. Y yo espero que tu mayor sueño sea junto a tu familia disfrutar la eternidad. Mas tenemos una tarea que hacer aquí en la tierra. Para ello pidamos a Dios sabiduría para ser coherentes, para usar bien nuestras palabras y para tener dominio sobre nuestras emociones. Vamos a orar. Gracias, Señor, porque en tu palabra encontramos la orientación clara y el deseo que tienes para nuestro hogar. Mantén nuestro hogar unido, mas transforma nuestro ser. Queremos, Señor, reflejar tu amor, tu carácter. Queremos que el Espíritu Santo coloque en nuestro corazón amor, que nuestras relaciones familiares cada vez puedan ser el reflejo de tu carácter en nuestra vida. Ayúdanos a tener control de nuestras palabras, de nuestras emociones, a ser ejemplo, a ser coherentes y a prepararnos para una eternidad contigo. Danos tu bendición en el nombre de Jesús. Amén.
1: Querida familia, y que el Espíritu Santo pueda colocar en nosotros diariamente palabras de vida y no de muerte.
0: Que Dios te bendiga. Como siempre, te invito para que puedas buscar una iglesia adventista del séptimo día para que como familia podamos continuar entendiendo el plan que Dios tiene para la vida. Dios te bendiga. Hasta la próxima.
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Queridos amigos, bienvenidos a una nueva serie que Dios nos permite disfrutar a través de Tiempo de Paz. Estamos dando comienzo a un momento de nuestro programa en el cual estaremos estudiando el libro de los Salmos. Hemos titulado a esta serie Bálsamo para el Corazón. ¿Por qué? Porque creemos que en cada uno de los capítulos que vamos a estar teniendo, en los cuales vamos a meditar, vamos a estudiar, vamos a compartir el libro de los Salmos, seguramente Dios va a derramar bálsamo que restituirá tus sentimientos, que calmará el dolor tal vez en medio de una angustia, que te va a subir el ánimo cuando te sientas un poquito caído y que por supuesto va a traer confianza en medio de las tormentas. Estamos felices porque realmente nos sorprende la cantidad de maravillas que Dios ha expuesto a través de este compendio maravilloso de los Salmos. Seas bienvenido a esta serie Bálsamo para el Corazón aquí en Tiempo de Paz. Para que cada capítulo pueda obtener los resultados que soñamos, que es que tu vida sea impactada por el amor de Dios, necesitamos pedir que el Espíritu Santo pueda guiar cada una de las ediciones de Tiempo de Paz. Así que ahí donde quiera que estés, queremos pedirte que puedas inclinar tu rostro, puedas cerrar tus ojos y vamos a pedir a Dios su dirección. Inclina tu rostro. Querido Dios, te damos gracias porque vamos a abrir tu palabra y confiamos plenamente en que a través del libro de los Salmos encontraremos mensajes que traerán paz a nuestro corazón. Encontraremos mensajes que levantarán nuestro ánimo cuando nos sentimos desanimados. Encontraremos mensajes que nos darán fortaleza cuando sentimos que el enemigo nos está atacando con toda su fuerza. Y nos daremos cuenta que tú eres nuestro guardador, nuestro castillo fuerte, nuestro pastor, que Señor, nuestra vida está segura mientras habite bajo el abrigo tuyo. Queremos, Señor, que cada amigo que nos acompañará en Tiempo de Paz pueda percibir en cada edición de esta serie que tu Espíritu Santo está tocando a su vida. Bendice a cada amiga, a cada amigo, a cada familia que se va a reunir y permite que tu palabra pueda impactar cada una de nuestras vidas. Lo pedimos y agradecemos en el nombre de Jesús. Amén. Muy bien, y si vamos a comenzar una serie basada en el libro de Salmos, qué mejor que comenzar con el Salmo número 1. Así que yo quiero que vayas a tu habitación o a la sala o a la biblioteca, donde quiera que tengas tu Biblia, y puedas abrir entonces el libro de Salmos y buscar el Salmo 1. El Salmo 1 es conocido como el Salmo de las dos sendas, el Salmo de los dos modos de vivir, el Salmo de los dos caminos, pero también es conocido como el Salmo huérfano, porque a lo largo de esta serie vas a descubrir que muchos de los Salmos incluyen o presentan directamente quién es su autor. Hay otros en los que de pronto se vuelve más confusa la situación y hay otros en los que no tenemos información. El Salmo 1 es uno de ellos. No tenemos un conocimiento en cuanto a la autoría, pero sí sabemos que si está en la palabra de Dios es porque el Espíritu Santo así lo ha decidido y es porque para ti será de bendición el poder leerlo. El Salmo 1 es un salmo didáctico, sapiencial, un salmo que expone dos maneras de vivir que el ser humano puede escoger. Y vamos a empezar a leerlo para masticarlo y también para saber de qué manera y de qué modo de vida es el cual Dios quiere que yo pueda caminar. Así que vamos al versículo número 1, dice así: Bienaventurado el varón que no anduvo en consejos de malos, ni estuvo en camino de pecadores, ni en silla de escarnecedores se ha sentado, sino que en la ley de Jehová está su delicia, y en su ley medita de día y de noche. Aquí ya hay algunos elementos que son bien interesantes, porque el Salmo comienza con la palabra bienaventurado. A todo esto, el libro de los Salmos comienza con la palabra bienaventurado y termina con un aleluya. Así que todo lo que hay en medio es un deseo maravilloso de Dios para tu vida. Comienza con el concepto de bienaventuranza, el concepto de lograr felicidad plena, el concepto de ser dichosos en esta vida.
Ahora, bienaventurado, es decir, el hombre que de una u otra manera siga estos consejos vivirá una felicidad plena. ¿Y qué dice? Dice, bienaventurado el varón que no anduvo en consejos de malos. O sea, está dando a entender que va a ser feliz quien no haga lo que se va a mencionar a continuación. Si tú te das cuenta, tanto el versículo 1, perdón, el versículo 1 completamente es un versículo en el cual pareciera que el acto del pecado puede llegar a ser progresivo. ¿Por qué te digo esto? Porque si tú te fijas, la palabra de Dios dice, bienaventurado el varón que no, en primer lugar, anduvo en consejos de malos. Es decir, transitando por la vida, de pronto te encuentras con consejos dañinos, con gente que quiere invitarte a tomar malas decisiones, con personas que son nocivas para ti, para tu familia, y resulta que empezaste a oírlas. Sin embargo, la palabra de Dios dice, el que no anduvo en consejos, transitó, ni estuvo en camino de pecadores. O sea, ahora ya no solamente es que estoy oyendo en el transitar de mi vida, sino que en algún momento me detengo para caminar con pecadores. Pero termina sentenciando, ni en silla de escarnecedores se ha sentado. O sea, fíjate, en principio es escuchar, después es andar. Y finalmente es que yo me acostumbre tanto al pecado que yo hasta tome asiento en lugares donde definitivamente el que reina no es el amor de Dios, sino el pecado destructor que quiere hacerme infeliz y que juntamente conmigo quiere hacer infeliz a mi familia y a aquellas personas que me rodean. Por lo tanto, lo que Dios está diciendo es, bienaventurado aquel que no decide progresar en su vida de pecado. Bienaventurado aquel que no decide darle cabida a una vida errónea. Yo quiero, a través de esta serie, compartir contigo. Nadie se vuelve en un hombre fracasado del día a la mañana. Ninguna mujer se convierte en una mujer hundida en el dolor del día a la mañana. Nosotros le vamos dando cabida a Satanás para ir dañando nuestros pensamientos, nuestros sentimientos, nuestras decisiones. Empezamos a tomar decisiones equivocadas y a pesar de estar viendo las consecuencias, seguimos. Hasta que llega un momento en que nos acostumbramos tanto que nos cuesta salir del pantano del pecado. Sin embargo, el Salmo 1 empieza a partir del versículo 2 a mostrar la característica de aquel que quiere vivir en justicia. Y dice el versículo 2, sino, en diferencia a lo que había mencionado antes, que en la ley de Jehová está su delicia, es decir, es feliz, es bienaventurado aquel que se siente deleitado cuando medita en la ley de Jehová, cuando en su ley medita de día y de noche. O sea, yo llego a ser feliz cuando estudiar la Biblia, compartir con mi Salvador, dialogar con Él, tener un relacionamiento con Dios, es un deleite, es un placer, es un privilegio.

al comienzo y al final, pero como una relación forzada, no. Dice que es bienaventurado aquel que se deleita cuando abre la Biblia y medita en la palabra de Dios. Entonces surge una pregunta. Cuando tú piensas en la ley de Dios, ¿tú te gozas? ¿Tú te deleitas? ¿Tú te sientes feliz? Ahora te pregunto a ti que eres cristiano, que perteneces a alguna denominación. ¿Te sientes gozoso de vivir una relación con Dios? Porque de lo contrario no eres bienaventurado. Puede ser un miembro de una iglesia, puede ser que tengas mucho conocimiento teológico, pero la realidad es que no estás siendo feliz. El propósito de Dios es que al conocerlo a Él, tú te sientas privilegiado, tú te sientas bendecida. ¿Por qué? Porque fíjate lo que señala, versículo 3, esta persona bienaventurado, esta persona que ha conseguido encontrar la fuente de felicidad permanente para su existencia, dice, será como árbol plantado junto a corrientes de aguas, que da su fruto en su tiempo y su hoja no cae y todo lo que hace prosperará. Mira, amigo, si hay alguien que está interesado en que a ti te vaya bien, ese es Dios. Si hay alguien que está interesado en que tú vivas feliz, es Dios. En primer lugar, porque Él te ama. Porque Él entregó a su único Hijo, no solo para que seas salvo, sino también para que en esta tierra de maldad y de pecado, tú puedas vivir de una manera diferente a la que viven los demás. Porque Él desea que tú puedas obtener paz aún en medio de las peores tormentas. Y en esta serie vamos a estar estudiando sobre eso. En primer lugar, Dios desea que tú seas prosperado porque Él quiere verte feliz. Pero también Dios necesita y anhela que tú seas prosperado para que los demás puedan contemplar los frutos de vivir cerca de Él. Es decir, ¿qué es lo que te estoy tratando de explicar? Cuando tú llegas a ser prosperado, cuando tú llegas a vivir feliz, cuando tú te muestras como una persona que vive de manera diferente al resto, llamas la atención. Y las personas se empiezan a preguntar, ¿por qué en esa casa siempre hay cantos? ¿Por qué en esa casa siempre que veo ese matrimonio, a pesar de las luchas, los veo felices? ¿Por qué a pesar de que han vivido momentos de enfermedad, de sufrimiento, siempre salen adelante? Y entonces cuando se preguntan, ¿por qué siempre prosperas? Tú tienes la oportunidad de decir, porque soy un hijo de Dios. Eres como árbol plantado junto a corrientes de agua. ¿Qué mejor lugar para un árbol, para fortalecerse, para robustecerse, que estar junto a corrientes de agua? Lo que está queriendo decir el Salmo 1 al inicio de esta serie es que si tú decides vivir en deleite con el Señor, si para ti hablar de Él, compartir con Él, orar con Él, se convierte en una dicha, entonces tú eres como un árbol que está junto a una corriente de agua. Vas a prosperar, vas a dar fruto. Mira, qué maravilloso y sabio Dios que inspira al salmista para expresar que no es un árbol solamente panorámicamente lindo, no es un árbol que simplemente es bello, es un árbol frutal, es un árbol que da fruto, es un árbol que da a conocer la realidad de lo que vive en su raíz, de la vitalidad que hay en su interior. El que vive con Dios tiene que dar frutos de su permanencia en Dios. Así que si tú te decides a vivir con el Señor, finalmente las personas van a notar en ti frutos. La palabra de Dios dice que los frutos del Espíritu Santo son gozo, es amor, es paz, es paciencia, es benignidad, es bondad, es mansedumbre, es dominio propio, es templanza, es saber relacionarte con los demás de manera sana, es ser feliz en tu vida familiar. ¿Te interesa ser feliz? Entonces dedícate a ser un árbol plantado junto a corrientes de agua. Pero entonces Dios, que es justo, no solo presenta esta cara de la moneda de la vida, sino que muestra la otra senda, porque es justo que Él te advierta. Y entonces dice en el versículo número 4, no así los malos. Es decir, no van a recibir esta bienaventuranza, no van a vivir en esta dicha, no van a vivir en esta alegría los malos. ¿Por qué? Porque dice, no así los malos, que son como el tamo que arrebata el viento,
Por tanto, no se levantarán los malos en el juicio.

0: ni los pecadores en la congregación de los justos. Ahora, seguramente cuando yo leí la palabra tamo, tú dijiste, ¿qué es tamo? Porque árbol plantado junto a agua, yo lo entiendo, pastor, pero ¿qué es tamo? Tamo es una partícula vegetal, es un residuo de una planta, puede ser una planta de algodón, una mata que se está deshilachando y que vuela, viene un viento y sale esa partícula. ¿Cuál es la diferencia? El árbol está plantado junto a corrientes, tiene raíces firmes. Las circunstancias no te mueven el piso. Los eventos que suceden a tu alrededor no hacen cambiar tus principios. Cuando tú te aferras a Dios, eres un árbol firme, eres una mujer de un carácter firme. Aunque vengan tormentas, sabes que tu vida está construida sobre la roca. Pero cuando tú no vives aferrada a la fuente de vida que es Dios, cuando tú no vives comunicado con el Dios de toda felicidad, tu vida es como tamo, es como partícula, es como hilacha de una planta que viene un viento.
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2: Son las 7 de la mañana y 4 minutos.
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damos la bienvenida a cada uno de los oyentes que ya se conectan en el día de hoy con nosotros a este programa Análisis. Les recordamos seguirnos en todas nuestras redes sociales, Instagram, Facebook, YouTube y WhatsApp, para que así no se pierdan ninguna de las programaciones que se realizan día a día aquí. Vamos a tener un momento de oración antes de dar inicio a nuestro programa para poner todo en manos de Dios. Oremos. Padre nuestro que estás en el cielo, santificado sea tu nombre, Señor, gracias por este día que nos diste, gracias porque nos has permitido amanecer con bien, gracias porque nos has traído una vez más aquí, Señor, para poder compartir este mensaje a través de la emisora. Señor, que este programa esté en tus manos, que tú seas quien lo maneje y acompáñanos y cuídanos en el resto de día. En el nombre de Jesús,

0: Muy bien, vamos a dar inicio a nuestro espacio de alabanza con una canción que se titula Digno es el Cordero, interpretado por Laura Ceballos.
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Muy bien, hemos llegado al momento de dar paso a nuestro tema central. Entonces estemos muy atentos y que este programa sea de bendición para cada uno de ustedes.

de poder. Muy bien, dicho esto, dejándolos ya planilladitos para el programa de la tarde-noche, entonces los invito para que vayamos a la palabra del Señor. Nos vamos a presentar este espacio que cada día pues se vuelve más interesante en la mente de nuestros hermanos. Los reconocimientos no son ¿qué? Los reconocimientos no son malos. Los reconocimientos no son malos. Vamos a la palabra. Libro de Romanos, capítulo 13, versículo 7. Dice el texto sagrado: pagad a todos lo que debéis. Al que tributo, tributo. Al que impuesto, impuesto. Al que respeto, respeto. Al que honra, honra. Interesante texto. Juan David, vamos a comenzar este espacio haciéndole una pregunta que seguramente va a marcar el rumbo de lo que vamos a decir hoy a nuestra audiencia. ¿Alguna vez

0: Dice Romanos 13:7, pagad a todos lo que debéis. Al que tributo, tributo, al que impuesto, impuesto, al que respeto, respeto, al que honra, honra. Saben, mis apreciados, yo pienso que a todos los seres humanos nos gusta que nos reconozcan lo que hacemos. Pienso que de una manera u otra a los seres humanos nos agrada que nos elogien lo que hacemos, lo que tenemos. Y es que reconocer lo bueno que las personas hacen, elogiar lo que las personas tienen, yo pienso que no es malo. Pienso que no es malo. ¿Y por qué pienso que no es malo? Porque si nosotros tenemos la Santa Biblia como la única regla de fe y conducta, como el libro que ha de marcarnos el derrotero de lo que debemos hacer y por donde debemos ir, entonces, si yo encuentro en la Biblia que a alguien se le ha reconocido lo que es, que a alguien se le ha reconocido lo que ha hecho, que a alguien se le elogia por el trabajo que ha desempeñado, por lo que tiene, entonces no es malo. ¿Qué es elogiar? Elogiar es reconocer. Elogiar es exaltar. Elogiar es exaltar las buenas acciones, reconocer las buenas acciones que las personas tienen o que las personas hacen. Y entonces, cuando nosotros vamos allí a la palabra del Señor, encontramos que nuestro mismo Señor Jesucristo, en su ministerio, Él no escatimó ningún momento en el que Él pudo elogiar a alguien. Él no lo dejó pasar por alto, lo hizo. En el libro de San Mateo, San Mateo capítulo 8, versículo del 5 al 13, hay una historia interesante. Mateo capítulo 8, del 5 al 13. Dice la palabra: al entrar Jesús en Capernaum, vino un centurión y le rogó: Señor, mi asistente se encuentra en casa paralítico, gravemente atormentado. Jesús le respondió: bien, iré y lo sanaré. Pero el centurión respondió: Señor, no soy digno de que entres bajo mi techo. Solo di la palabra y mi asistente sanará. Porque yo también, aunque soy un subalterno, tengo soldados bajo mis órdenes. Y digo a este, ve y va. Y digo al otro, ven y viene. Y a mi siervo, haz esto y lo hace. Cuando Jesús lo oyó, quedó admirado. Y dijo a los que lo seguían: os aseguro que ni en Israel he hallado tanta fe. ¿Qué hizo Jesús en ese momento? Hermano, Jesús en ese momento reconoció la fe de este hombre. Jesús en ese momento exaltó la fe del centurión romano. Jesús reconoció también la humildad de este hombre. Y Jesús le dice: oiga, ni en Israel, os aseguro que ni en Israel he hallado tanta fe. O sea, lo que Jesús está diciendo, ni en mi pueblo he hallado tanta fe, ni en los que dicen creer en mí he hallado tanta fe como la que tiene este hombre, que no es de mi pueblo, que para muchos podrían verlo como alguien que estaba de pronto no en armonía con las cosas de Dios, pero Jesús exalta la humildad y la fe de este hombre. Hay otro relato allí en el libro de San Mateo, capítulo 15. Avanzamos. San Mateo, capítulo 15, versículo del 21 al 28. Y entonces dice: de allí Jesús se retiró a la región de Tiro y Sidón. Una mujer cananea de ese vecindario vino a él y clamaba: Señor, hijo de David, ten misericordia de mí. Mi hija está muy grave, atormentada por un demonio. Pero Jesús no le respondió nada. Entonces sus discípulos se acercaron a él y le rogaron: despídela, que viene gritando de atrás de nosotros. Él respondió: soy enviado solo a las ovejas perdidas de la casa de Israel. Entonces ella vino, se postró ante él y le dijo: Señor, ayúdeme. Y él le dijo: no está bien tomar el pan de los hijos y echarlo a los perrillos. Pero ella replicó: sí, sí, Señor, pero aún los perrillos comen las migajas que caen de la mesa de sus amos. Entonces Jesús respondió: mujer, grande es tu fe. Se ha hecho como quieres. Y su hija quedó sana desde ese mismo momento. Aquí encontramos aparentemente a un Jesús tosco, a un Jesús áspero, a un Jesús que no estaba como interesado en contestar el pedido de esta mujer, pero que lejos de eso Jesús quería era dejar una enseñanza en el corazón, en la mente de quienes estaban allí. Y entonces Jesús termina haciendo una o reconociendo, exaltando la perseverancia de esta mujer, la constancia de esta mujer. Entonces, mire que aquí encontramos al mismo Señor Jesús. En el primer ejemplo, exaltando la fe y la humildad del centurión romano. En el segundo ejemplo, exaltando y reconociendo la perseverancia y la constancia de esta mujer. Pero hay más relatos en la Biblia. Vamos al libro de San Juan. En el libro de San Juan, en el capítulo 1, San Juan capítulo 1, versículo 47, encontramos otro relato interesante. San Juan 1, 47, dice la palabra. El contexto viene hablando que Jesús se fue para Galilea y allí en Galilea halló a Felipe y le dijo a Felipe: sígueme. La Biblia dice que Felipe era de Bethsaida, la ciudad de Andrés y Pedro. Y entonces Felipe encontró a Natanael, dice el verso 45, y le dijo: hemos hallado aquel de quien escribió Moisés en la ley y también los profetas, a Jesús. Hemos hallado al hijo de José de Nazaret. Natanael preguntó: ¿de Nazaret puede salir algo bueno? Felipe le dijo: ven y ve. Cuando Jesús vio a Natanael, se le acercó y dijo: ahí viene un verdadero israelita en quien no hay engaño. ¿Qué exaltó Jesús de Natanael? Un hombre sincero, un hombre puro, dirían por ahí a carta cabal. Y Jesús exaltó de Natanael: mire, ese es un verdadero israelita. En ese hombre no hay engaño. Qué bonito, qué interesante. Se dan cuenta que no es malo reconocer lo que las personas tienen. No es malo reconocer lo que las personas hacen. A veces nosotros decimos: no, es que yo no lo hago para que me lo reconozcan. No, está bien, tú no lo haces para que te lo reconozcan. Pero está bien que en algún momento uno se le acerque a la persona y le diga: mira, gracias por lo que has hecho. Interesante, esa actitud tuya, eso es bonito, eso motiva, eso alienta el corazón de las personas. Vamos a otros dos relatos más. Mateo 12, 41. En Mateo 12, 41 encontramos allí, vamos a la palabra, Mateo 12, 41 al 44. Dice el texto. Mateo capítulo 12, versículo. Oiga, ¿qué pasó acá? Aquí no está el versículo 41. Oiga, interesante esto. Sí está. Los hombres de Nínive. Si ¿sí estamos bien? Sí, Mateo 12. 41 al 44. No creo que. No, disculpen. Es Mateo 11, 7 al 11. Qué pena. Mateo 11. Mateo 11, del 7 al 11. Cuando ellos se fueron, Jesús empezó a decir de Juan a la gente: ¿Qué salisteis a ver al desierto? ¿Una caña sacudida por el viento? ¿Qué salisteis a ver? ¿Un hombre cubierto de ropa delicada? Los que llevan vestidos delicados en casa de los reyes están. Entonces, ¿qué salisteis a ver? ¿Un profeta? Os digo que sí, y más que un profeta, porque este es de quien está escrito: Yo envío mi mensajero ante tu faz, que preparará tu camino delante de ti. Os aseguro, escuchen esto, os aseguro que entre los que nacen de mujer no ha surgido ninguno mayor que Juan el Bautista. Sin embargo, el más pequeño en el reino de los cielos es mayor que él. ¿Qué exaltó Jesús de Juan el Bautista? Jesús dijo, ese es más que un profeta. Ese es más que un profeta. Y les voy a decir algo más, les dijo Jesús. De los nacidos de mujer, no ha surgido uno mayor que Juan el Bautista. Así que, mis apreciados, aquí hemos encontrado o hemos compartido hoy cuatro relatos bíblicos donde es nuestro Señor Jesucristo el que se encarga de exaltar las virtudes, el trabajo, la fe, la perseverancia de estas personas. Y si Jesús lo hizo, ¿quiénes somos nosotros para no hacerlo? Si Jesús es nuestro ejemplo, ¿quiénes somos nosotros para no seguir el ejemplo de Jesús? Y yo creo que aquí todos, si nos pasan al tablero, sacamos una nota baja. Yo creo que si nos pasan al tablero, todos perdemos el examen. Yo pierdo el examen. Yo tengo que reconocer que soy malo para reconocer lo que hacen los demás. Pero como este programa no es solo para ustedes, sino también para mí, yo creo que hoy nos quedamos con una enseñanza interesante. Y es que no es malo reconocer lo que hacen las personas. Jesús reconoció la fe y la humildad del centurión. Jesús reconoció la perseverancia y la constancia de la mujer cananea. Jesús reconoció la fidelidad, la integridad de Natanael. Y Jesús reconoció también el ministerio de Juan el Bautista. Y Jesús dijo, ese es más que un profeta. Y no se levantará otro nacido de mujer como él. Interesante. Y entonces traigamos esto a nuestra vida. Si hoy alguien quisiera exaltar algo de ti, ¿qué exaltaría? Si hoy alguien quisiera reconocer algo en ti, ¿qué resaltaría? ¿Podría alguien encontrar esa virtud en tu vida y decir, él es único en esto, es especial en esto? ¿Podría decir nuestro Señor Jesucristo de ti y de mí lo que dijo del centurión? No he hallado tanta fe en este hombre, en esta mujer. No he encontrado otra persona de más perseverancia, de más constancia que este hombre, que esta mujer. No he encontrado un hombre más íntegro, una mujer más íntegra que esta sierva, que este siervo. ¿Qué destacaría Jesús de ti hoy? ¿Qué resaltaría Jesús de ti y de mí? ¿Podría decir Jesús de ti y de mí, ese es más que un diácono, ese es más que un anciano, ese es más que un director de departamento, ese es más que un pastor, ese es más que un evangelista, ese es más que un siervo? Que Dios nos ayude. Que Dios nos ayude para tener cada día cualidades, podríamos decir, actitudes que alguien pudiera también resaltar en nosotros. Pero que Dios también nos ayude para ver lo bueno, lo positivo que hacen las personas y podernos acercar a ellas y resaltarles lo bueno que hacen o lo que son. Son las 7 de la mañana, 50 minutos. Esto es Análisis a través de Visión Celestial Radio. Saludamos a Willington Peña y a toda su familia allí en Estados Unidos. Bendiciones.
1: Así es, un saludo para todos nuestros amigos que están allí viendo, escuchando nuestro programa Análisis de la mañana de hoy. Gracias por permanecer allí.
2: Muy bien, en este momento tendremos otro espacio de alabanza y tendremos un coro que se titula Tu Huella, interpretado por el Ministerio Fieles Voces.

Muy bien, y como última alabanza para finalizar nuestro programa de análisis, escucharemos otro canto que se titula Grande en Fidelidad.

Muy bien, vamos a saludar a algunas de las personas que se conectaron y dejaron su mensaje aquí en nuestro en vivo. Tenemos a Andrea Joana Santos que nos dice: buenos días, feliz día de preparación para mañana sábado y desde ya un feliz sábado. Noemí Villamizar, mi mamá, dice: buenos días, Dios les bendiga grandemente. Y Marina Araque nos dice: buenos días, bendiciones. Vamos a leer algunos de los nombres de las personas que nos han escrito para hacer pedidos de oración, para poder cerrar nuestro programa con una oración. Tenemos a Cecilia Navarro, Adriana Matías, Adriana Navarro, Adrián Matías, perdón, Jenny Parra, Carmen Rodríguez, Karina Pérez, José Francisco Rivera, Ramón Cortón, Gabriel García, Carlin Montaño, Adela Camacho, Silvia Paola Quintero, Marta Janet Jaimes, Crisanto Pérez, Lizeth Camila Osorio, Carlos Gómez, Gilberto León, Víctor Manuel Hernández, Salomón Rodríguez, Ferney Castellanos y familia Rojas Gómez. Vamos a inclinar nuestro rostro, vamos a tener una palabra de oración por estos pedidos y por que Dios nos acompañe en el resto de día de preparación. Padre nuestro que estás en el cielo, santificado sea tu nombre. Señor, gracias por este día que nos diste. Gracias porque nos permitiste amanecer con bien. Gracias porque tú siempre nos cuidas. Señor, ponemos en tus manos los nombres de cada una de las personas que se encuentran en este papel que se leyeron anteriormente. Señor, que tú seas con ellos, sanándolos, cuidándolos o ayudándoles en los problemas que tengan. Señor, acompáñanos en el resto de día de preparación, que mañana podamos ir a tu santo templo, a adorarte y a glorificarte porque solo tú lo mereces. Acompáñanos, Señor, que sea un día gratificante, que sea un día de descanso y que podamos aprender mucho más de tu palabra y seamos llenos de todas las bendiciones que tú nos quieres dar. Acompáñanos, Señor, gracias porque permitiste que este programa se desarrollara de la mejor manera. Gracias porque tú fuiste poniendo tu mano poderosa sobre cada uno de estos equipos para que funcionaran bien y para que toda la programación saliera bien. En el nombre de Cristo Jesús, amén. Muy bien, les recordamos seguirnos en todas nuestras redes sociales, Instagram, Facebook, YouTube y TikTok, para que así no se pierdan ninguna de las programaciones que se realizan día a día aquí en Visión Celestial Radio. Dios les bendiga.

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1: Te hace volar. Viene un problema y te desanimas. Un negocio te sale mal y te deprimes. Alguien se enferma en tu casa y sientes que estás maldito entre todos los hombres. Algo sucede mal en tu vida matrimonial y sientes que todo se acabó. Eres como una partícula que vuela y se mueve para cualquier lado. Eres inestable. Dios quiere que tu felicidad sea plena, sea permanente. Cuando Dios ocupa esta figura, no lo hace por casualidad. Lo hace porque tú quieres que entiendas en tu mente la manera diferente que existe de vivir cuando tú vives cerca de Él y cuando tú vives lejos de Él. Por eso es que en el día de hoy, al comienzo de esta serie, yo quisiera preguntarte, ¿cómo quieres vivir tú? ¿Qué frutos en tu vida quieres ver? ¿Quieres ver soledad? ¿Quieres ver tristeza? ¿Quieres ver frustración? ¿Quieres seguir viendo tu familia desintegrándose? ¿Quieres seguir viviendo una vida en la que lo único que importa es lo material, aunque el corazón siga vacío? ¿Qué tipo de vida quieres vivir tú? ¿O quieres vivir una vida en la que tú te sientas pleno, en la que tú te sientas feliz, en la que van a haber problemas, pero tú sabes que tienes la solución? ¿Quieres ser un árbol firme en medio de la tormenta? ¿O quieres ser un tamo que se mueve ante cualquier problema? La diferencia la marca Cristo, la diferencia la marca Dios actuando en tu vida. Bienaventurado el que se deleita en la ley de Jehová, el que medita en la ley de Dios de día y de noche. Es decir, bienaventurado aquel que camina con Dios durante las 24 horas del día. No basta solo con ir a una iglesia. No basta solo con pertenecer a una religión, necesitas tomar una decisión diaria, permanente, de decirle al Señor, Señor, te necesito en mi vida. Ven a darme alegría cuando me siento triste. Ven a ayudarme a encontrar soluciones a estos problemas que me afligen. Porque termina el Salmo diciendo, Jehová conoce el camino de los justos, mas la senda de los malos perecerá. Hay dos caminos, hay dos destinos. Hay un camino de injusticia que te lleva al fracaso. Hay un camino de justicia y santidad que te lleva a felicidad. ¿Es tu deseo vivir una vida plena en las manos de Dios? Entonces yo quiero invitarte a que cierres tus ojos y me permitas orar por ti. Querido Dios, al comenzar esta serie de bálsamo para el corazón, entendemos que el único que puede traer bálsamo curativo a nuestra vida eres tú. El único que nos puede ayudar a salir del...
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0: Entonces el primer día Dios hizo la luz.
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2: Sigamos, que el segundo día es mi día favorito.

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1: Nuevamente con ustedes, mis apreciados y apreciadas. Este servidor, Jorge Eliezer Hostos, director de Visión Celestial Radio. Y estoy con ustedes para seguir compartiendo esas hermosas promesas que encontramos en la palabra del Señor. Hoy quiero que me acompañen nuevamente abriendo la Santa Biblia, allí en el libro de San Juan, capítulo 6, versículo 37, y dice el texto sagrado: todo lo que el Padre me da, vendrá a mí, y al que viene a mí, nunca lo echo fuera. Seguramente, mis queridos y queridas, muchos de nosotros cuando compramos algo, pedimos garantía, exigimos garantía. Pues saben, San Juan 6:37 es una promesa donde Dios nos da la garantía incondicional de su gracia y de su amor. Gracia y amor que representan la seguridad de la salvación. Dios no rechaza a nadie, ni por su pasado, ni por su estatus, ni por su raza. Mientras algunos seres humanos rechazamos a las personas, el Señor nos ofrece la seguridad que Él no es un Dios excluyente, sino por el contrario, un Dios incluyente. Cuando Cristo estuvo en esta tierra, así lo demostró. En Cristo todas las personas siempre encontraron un espacio, un momento para hablar con Él, un momento para confesar sus pecados, un momento para llevar sus enfermedades, y a todos les atendía. Así que hoy quiero dejarles esta promesa: el que a mí viene, no le echo fuera. Acerquémonos confiadamente al Señor, recibamos su gracia, aceptemos su amor. El sacrificio de Cristo no fue por unos pocos, fue por todos. Y tú y yo, hoy, podemos hacer de ese sacrificio nuestra mayor seguridad del perdón de nuestros pecados y de nuestra salvación. Acerquémonos a Él. Aceptemos a Cristo Jesús. Oremos. Querido Padre, gracias, porque tú eres diferente, porque no nos pagas como merecemos. Gracias, porque mientras vivimos en una sociedad que nos excluye por muchas cosas, por muchas razones, tú, el Rey de Reyes y Señor de Señores, nos prometes que si nos acercamos a ti, no nos echa fuera. Hoy nos acercamos para recibir de tu amor, para recibir de tu gracia, para recibir tu bendición, pero especialmente para recibir la seguridad que en Cristo seremos salvos. Bendícenos y permítenos vivir para tu gloria. En el nombre poderoso de Cristo Jesús, hemos orado, Padre. Amén y amén.

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1: Nuestro conflicto ha terminado. Venid, benditos de mi Padre, heredad del reino preparado para vosotros desde la fundación del mundo. Cuando se da la bienvenida a los redimidos en la ciudad de Dios, un grito triunfante de admiración llena los aires. Los dos Adanes están a punto de encontrarse. El Hijo de Dios está en pie con los brazos extendidos para recibir al Padre de nuestra raza, al ser que creó, que pecó contra su Hacedor y por cuyo pecado el Salvador lleva las señales de la crucifixión.

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0: Si tú crees en Jesús y confías en Él, tú harás lo que Él te pida hacer. Cuando tú tienes esta clase de fe, Él te salva del castigo que viene por actuar mal.
1: Hechos 16, versículo 31.

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1: Muy buenos días, mis apreciados y apreciadas. Damos gracias a Dios porque llegó el momento, llegó el día para cumplir lo que habíamos prometido. Les habíamos anunciado que los días lunes, miércoles y viernes estaríamos mandando estas pequeñas reflexiones que esperamos sean de gran bendición. Así que para quienes están ahí conectaditos, recordarles, yo soy Jorge Eliezer Hostos, el director de Visión Celestial Radio. Y los invito para que abramos la palabra allí en el Salmo 115, versículo 12. Dice la palabra de Dios: el Señor se acuerda de nosotros y nos bendecirá. ¿Qué tal si oramos? ¿Te parece bien? Querido Padre, en este momento que hemos abierto tu palabra, rogamos el perdón de nuestros pecados. Suplicamos la presencia de tu Santo Espíritu en nuestra vida para que nos dé la sabiduría y el entendimiento para poder comprender y aceptar el mensaje que hoy nos das a través de la Santa Biblia. En el nombre santo de Cristo Jesús oramos. Amén y amén. ¿Saben, mis apreciados y apreciadas? Pienso que a nadie le gusta sentirse ignorado. Pienso que a nadie le gusta sentirse olvidado. Nos sentimos felices cuando alguien nos escribe, cuando alguien nos llama, cuando alguien nos visita. Sea amigo o sea familiar, nos llenamos de alegría cuando alguien nos dice: te estoy llamando, te estoy escribiendo, vine a visitarte porque hoy me acordé de ti. Pues mis apreciados, si eso nos llena de alegría y de gozo, saber que un amigo, que un familiar se acuerda de nosotros, ¿cuánto más debería llenarnos de alegría y de gozo saber que el Dios de los cielos, que el Todopoderoso, que el que recibe la honra y la gloria de los ángeles y de los mundos no caídos, también se acuerda de ti? Y saben, me llama la atención que la Biblia dice que cuando Dios se acuerda de ti, no es para pedirte cuenta de lo malo que nos hemos portado, no es para decirnos los ando buscando para castigarlos. La Biblia dice que Dios se acuerda de ti y de mí porque quiere bendecirnos. Pero hay algo más. Si tú vas al versículo 14, vas a encontrar algo. Dice: el Señor aumentará su bendición sobre vosotros y sobre vuestros hijos. No dicen amén. Dios quiere no solamente bendecirte a ti, quiere bendecir toda la familia. Así como Dios bendijo a Noé y su familia, así como Dios perdonó a Noé y su familia, así como Dios salvó a Noé y su familia, también quiere decirte hoy: me acuerdo de ti porque quiero perdonarlos, porque quiero protegerlos, porque quiero bendecirles, porque quiero salvarlos. Que Dios nos bendiga y que Dios nos ayude a creer que estas promesas son para ti y son para mí. Un feliz día. Cualquier comentario, escríbemelo por favor. Nos encontramos el próximo miércoles. Bendiciones.

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El tercer instrumento del caminar con Cristo es salir, buscar a otra persona y traerla a Jesucristo. ¿Por qué? Porque cuando tú buscas a otra persona para hablarle las buenas nuevas del Evangelio que llegaron a tu vida, esas nuevas se confirman en tu vida, se hacen realidad cuando tú compartes. La vida cristiana es una vida de abnegación, de entrega, no es egoísta. Llegó una buena noticia, la buena noticia de que Dios te ama, de que Dios puede transformar tu vida. ¿Por qué te vas a quedar con esa buena noticia solo para ti? Tienes que pasarla para otro. Pero pastor, nadie me escucha. Ah, nadie te escucha cuando sales a hablar de religión. Si quieres traer una persona para Cristo, tienes que tener presente, en primer lugar, que nadie quiere cambiar.

cambiar de religión. Por lo tanto, si tú quieres hablar de religión con las personas, nadie va a venir, porque nadie quiere cambiar de religión. Pero hay otra ley de la mente que dice que en esta vida las personas solo siguen a sus amigos. ¿Quién lleva a los jóvenes a las drogas? El amigo. Y el muchacho que se mete a la droga, ¿sabe que va a morir ahí? Claro que sabe. ¿Y por qué va? Por el amigo. Y si puede ir a la droga por el amigo, ¿no vendría a la iglesia por el amigo? Ah, entonces, en lugar de salir hablando de religión, sal conquistando la amistad de las personas. El mundo está muriendo por falta de amor. Las personas quieren ser amadas, necesitan ser amadas. Dios es amor. Tú eres un agente del amor. Ve y ama a las personas y tráelas con amor al reino de Jesús. Cuando tú te haces amigo de una persona, conquistas el corazón de esa persona quiere ser como tú y te va a preguntar: oye, yo veo en tus ojos paz, en medio de la tormenta tú siempre tienes una sonrisa, ¿qué es lo que tienes? ¿Por qué eres así? Y ahí tú le dices: porque yo conozco a Jesús. ¿Pero qué es eso de conocer a Jesús? Y ahí tú le vas explicando. Quiere decir, cuando conquistas la amistad de una persona, en esa convivencia de amigos, en algún momento la persona te va a hacer preguntas y ese es el momento para hablarles del Señor Jesucristo. Muchos no tienen éxito al traer personas para Cristo porque salen hablando del sábado, hablando de la ley, hablando de esto, hablando de aquello. No, calma, para todo eso hay lugar. La enseñanza bíblica tiene lugar en la vida del cristiano, pero eso es al final. Primero hay que conquistar a la persona con el vínculo maravilloso de la amistad. Hazte amigo, lleva a las personas a los pies del Señor Jesucristo, hazlas discípulas del Señor Jesús. Que Dios te bendiga.

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0: Ese planazo, claro.
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Yo esta vez quiero invitarlos a cada uno de ustedes para honra y gloria del Señor, Cristo ha resucitado y que resucite en nuestras vidas. Con fuerza y con gozo al Señor. ¡Vamos!

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2: 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Yo esta vez quiero invitarles a cada uno de ustedes para honra y gloria del Señor, Cristo ha resucitado y que resucite en nuestras vidas.

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1: Y ahora, señoras y señores, con ustedes, Steve Green.

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1: Nuevamente con ustedes, mis apreciados y apreciadas, este servidor Jorge Eliezer Hostos, director de Visión Celestial Radio. Y estoy con ustedes para seguir compartiendo esas hermosas promesas que encontramos en la palabra del Señor. Hoy quiero que me acompañen nuevamente abriendo la Santa Biblia, allí en el libro de San Juan, capítulo 6, versículo 37, y dice el texto sagrado: todo lo que el Padre me da, vendrá a mí, y al que viene a mí, nunca lo echo fuera. Seguramente, mis queridos y queridas, muchos de nosotros cuando compramos algo, pedimos garantía, exigimos garantía. Pues saben, San Juan 6:37 es una promesa donde Dios nos da la garantía incondicional de su gracia y de su amor. Gracia y amor que representan la seguridad de la salvación. Dios no rechaza a nadie, ni por su pasado, ni por su estatus, ni por su raza. Mientras algunos seres humanos rechazamos a las personas, el Señor nos ofrece la seguridad que Él no es un Dios excluyente, sino por el contrario, un Dios incluyente. Cuando Cristo estuvo en esta tierra, así lo demostró. En Cristo todas las personas siempre encontraron

espacio, un momento para hablar con Él, un momento para confesar sus pecados, un momento para llevar sus enfermedades, y a todos les atendía. Así que hoy quiero dejarles esta promesa: el que a mí viene, no le echo fuera. Acerquémonos confiadamente al Señor, recibamos su gracia, aceptemos su amor. El sacrificio de Cristo no fue por unos pocos, fue por todos. Y tú y yo, hoy, podemos hacer de ese sacrificio nuestra mayor seguridad del perdón de nuestros pecados y de nuestra salvación. Acerquémonos a Él. Aceptemos a Cristo Jesús. Oremos. Querido Padre, gracias, porque tú eres diferente, porque no nos pagas como merecemos. Gracias, porque mientras vivimos en una sociedad que nos excluye por muchas cosas, por muchas razones, tú, el Rey de Reyes y Señor de Señores, nos prometes que si nos acercamos a ti, no nos echa fuera. Hoy nos acercamos para recibir de tu amor, para recibir de tu gracia, para recibir tu bendición, pero especialmente para recibir la seguridad que en Cristo seremos salvos. Bendícenos y permítenos vivir para tu gloria. En el nombre poderoso de Cristo Jesús, hemos orado, Padre. Amén y amén.

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2: Nuestro conflicto ha terminado. Venid, benditos de mi Padre, heredad del reino preparado para vosotros desde la fundación del mundo. Cuando se da la bienvenida a los redimidos en la ciudad de Dios, un grito triunfante de admiración llena los aires. Los dos Adanes están a punto de encontrarse. El Hijo de Dios está en pie con los brazos extendidos para recibir al Padre de nuestra raza, al ser que creó, que pecó contra su Hacedor y por cuyo pecado el Salvador lleva las señales de la crucifixión.

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Por los niños sin madre. 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

todos los que estáis trabajados y cargados, y yo os haré descansar. Llevad mi yugo sobre vosotros y aprended de mí, que soy manso y humilde de corazón. Porque mi yugo es fácil y ligera mi carga, y haréis descanso para vuestros

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2: Son las 5 de la tarde y 3 minutos.
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Muy bien, damos la bienvenida a cada uno de los oyentes que ya se conectan con nosotros en estas horas de la tarde para nuestro programa habitual Creciendo en la Verdad. Antes de dar inicio a nuestro programa, vamos a tener un pequeño momento de oración para poner este programa en manos de Dios y que sea Él quien lo dirija. Allí donde se encuentren, si les es posible cerrar sus ojos, vamos a orar. Padre nuestro que estás en el cielo, santificado sea tu nombre. Señor, gracias por este día que nos diste, gracias porque nos permites una vez más estar aquí, Señor, ante tu presencia, escuchando tu palabra y recibiendo ese pan espiritual que tú nos das día a día. Señor, queremos poner en tus manos este programa de Creciendo en la Verdad, que sea tu mano poderosa quien lo guíe paso a paso en cada una de las cosas que se realizarán en este programa, Señor, y que sea de bendición para cada uno de los oyentes que se conectan con nosotros y que comparten el enlace. Que sea de bendición para ellos, para sus familias, para sus conocidos y para sus amigos. En el nombre de Cristo Jesús, amén.

Muy bien, a continuación iniciaremos con nuestro espacio de alabanza y este será abierto con una canción que se titula La Bondad de Dios, interpretada por Cristian Suárez y Shayel Suárez.

Yo cantaré de la bondad de Dios. Y asimismo, debemos recordar que hay una canción que llegue a nuestros corazones y nos haga entender que Dios es la única persona, que Dios es el único al que nosotros debemos adorar y darle gloria. Una canción, esa es el nombre del coro que interpretarán en este momento Junior Kelly Marchena junto a muchos otros cantantes adventistas.

0: 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Por los que son rechazados por su raza. Por los que tienen sed de una palabra. 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
1: Muy bien, en este momento daremos paso a el tema central, que es nuestra lección número 12, titulada ¿Cómo lidiar con falsos maestros? Estemos muy atentos a esta guía de nuestra lección para poder comprender un poco más de qué se trataba esta lección esta semana.

Hola, mi amigo querido. Ve, si en algún momento te parece que Dios demora en responder tu oración, es porque está preparando una bendición más grande de la que tú esperas. Así que calma, no te desesperes. Dios nunca falla. Él dice, el que a mí viene, yo no lo rechazo. Y si tú le abres el corazón y sinceramente derramas tu alma a sus pies, la respuesta viene. ¿Ok? Vamos entonces a la lección número 12 para el 19 de septiembre del año 2026. El título de esta lección es ¿Cómo lidiar con falsos maestros? Bueno, para empezar esta lección, quiero recordarte algo que sucedió en la historia. En 1982 ocurrió uno de los episodios más sorprendentes de la historia de la aviación. El vuelo número 9 de British Airways viajaba desde Londres hacia Auckland, capital de Nueva Zelanda. Pero mientras volaba sobre Indonesia, los cuatro motores del Boeing 747 comenzaron a fallar y finalmente se apagaron. Lo extraño era que no había tormenta. Los instrumentos tampoco habían advertido algún peligro. Sin embargo, el avión había entrado inadvertidamente en una nube de ceniza volcánica producida por la erupción del monte Galungun. A simple vista, aquella nube no parecía un tremendo peligro, pero el capitán Eric Moody y su tripulación tuvieron que actuar rápidamente para salir del problema. El avión descendió miles de metros sin motores hasta que al salir de la nube de ceniza lograron reiniciar los motores y finalmente aterrizar. Ahora, esta historia nos muestra que hay peligros que son fáciles de reconocer y otros son peligrosos precisamente porque no parecen peligrosos. Algo semejante estaba ocurriendo en Corinto. Pablo había enfrentado inmoralidad, divisiones, conflictos, problemas doctrinales, pero ahora enfrentaba algo quizás todavía más peligroso. Personas que hablaban en nombre de Cristo, pero que estaban alejando a la iglesia de Cristo. Por eso Pablo entiende que está participando de una guerra espiritual. Y esto nos lleva a la primera parte de este estudio bajo el subtítulo de Guerra Espiritual. Leamos para comenzar 2 a los Corintios capítulo 10. Mira cómo estamos avanzando, ya estamos en el capítulo 10. Leamos los versículos 1 al 4. Dice así, yo Pablo os ruego por la mansedumbre y ternura de Cristo, yo que estando presente ciertamente soy humilde entre vosotros, mas ausente soy osado para con vosotros. Porque las armas de nuestra milicia no son carnales, sino poderosas en Dios para la destrucción de fortalezas. Interesante. Pablo empieza hablando por la mansedumbre y ternura de Cristo, pero inmediatamente utiliza un lenguaje militar. Las armas de nuestra milicia no son carnales, sino poderosas en Dios para la destrucción de fortalezas. Aquí encontramos un equilibrio extraordinario entre la mansedumbre y la firmeza. Pablo no era agresivo, pero tampoco era indiferente. La mansedumbre cristiana no significa cobardía, querido, presta atención. Jesús dijo, soy manso y humilde de corazón, pero ese mismo Jesús que dijo, soy manso y humilde de corazón, expulsó a los comerciantes del templo y enfrentó firmemente la hipocresía de los dirigentes religiosos. Quiere decir, hay momentos en los cuales amar significa abrazar, pero existen otros momentos en que amar significa advertir y llamar la atención. La pregunta es, ¿contra quién luchamos? Pablo deja claro que nuestra lucha no es simplemente contra personas. La verdadera batalla ocurre en el terreno de las ideas, los pensamientos, las enseñanzas y los argumentos que se levantan contra Dios y contra su palabra. Por eso él dice en el versículo 4, derribando argumentos y toda altivez que se levanta contra el conocimiento de Dios y llevando cautivo todo pensamiento a la obediencia a Cristo. Quiere decir, querido,
Nuestra arma no es la agresividad, no es la humillación pública del otro, no es el insulto. Nuestra arma es la verdad de la palabra de Dios presentada con el Espíritu de Cristo. Pero hay que tener en cuenta algo importante. La verdad sin amor puede convertirse en crueldad. Pero por otro lado, el amor sin verdad puede convertirse en permisividad. Ahora, Cristo junta ambos, la gracia y la verdad, de una manera extraordinaria. Pero cuando Dios nos utiliza para defender la verdad y los enemigos son derrotados, ahí aparece una tentación peligrosa, que es creer que la victoria es nuestra. Por eso Pablo inmediatamente dirige la mirada hacia Dios. Y esto nos lleva a la segunda parte del estudio, bajo el subtítulo de Gloriarse en el Señor. ¿Sabes? Los falsos maestros de Corinto tenían un problema característico del corazón humano. Se comparaban entre ellos, unos con los otros. Por eso Pablo escribió en 2 Corintios capítulo 10, versículo 12, lo siguiente: porque no nos atrevemos a contarnos ni a compararnos con algunos que se alaban a sí mismos, pero ellos, midiéndose a sí mismos por sí mismos y comparándose consigo mismos, no son juiciosos. Amigo querido, la comparación es una trampa peligrosa. Cuando nos comparamos con alguien que aparentemente hace menos que nosotros, podemos sentir orgullo. Y cuando nos comparamos con alguien que aparentemente hace más, podemos sentir inferioridad. En ambos casos, apartamos los ojos de Cristo y comenzamos a concentrar los ojos, la atención, en tonterías de esta tierra. Por eso Pablo dice en 2 Corintios capítulo 10, versículos 16 y 17, lo siguiente: y que anunciaremos el Evangelio en los lugares más allá de vosotros, sin entrar en la obra de otro, para gloriarnos en lo que ya estaba preparado. Mas el que se gloría, gloríese en el Señor, porque no es aprobado el que se alaba a sí mismo, sino aquel a quien Dios alaba. O sea, de acuerdo con este versículo, el verdadero ministro no pregunta quién es mejor. Pregunta: ¿está Cristo siendo glorificado con lo que estoy haciendo? En el reino de Dios no competimos unos contra otros. Somos miembros del mismo equipo. Si Dios bendice el ministerio de otro, no hemos perdido nosotros. Ha ganado el reino de Dios. Juan el Bautista, por ejemplo, entendió perfectamente este principio cuando dijo acerca de Jesús: es necesario que Él crezca y que yo disminuya. Esa debería ser la oración de todo verdadero siervo de Dios. Y precisamente porque nuestra gloria está en Cristo y no en los seres humanos, es que tenemos que aprender a distinguir entre quienes conducen hacia Cristo y quienes simplemente utilizan su nombre para lograr fama y reconocimiento. Y esto nos lleva al tercer punto de este estudio. Los falsos maestros son identificados. Y para eso tenemos que leer nuevamente el texto bíblico, 2 Corintios 11, y avanzamos un capítulo, 11, versículo 3, dice así: pero temo que como la serpiente con su astucia engañó a Eva, vuestros sentidos sean de alguna manera extraviados de la sincera fidelidad a Cristo. Aquí Pablo utiliza palabras muy fuertes y compara a los falsos maestros con la serpiente que engañó a Eva. Observa el peligro. Los falsos maestros no llegaban diciendo: venimos a alejarnos de Jesús. Ellos hablaban de Jesús, pero Pablo dice que representaban otro Jesús, otro espíritu y otro evangelio. Esta es una advertencia extraordinariamente actual. Querido, no todo mensaje que utiliza el nombre de Jesús necesariamente representa al Jesús de la Biblia.
Por eso el cristiano necesita conocer la palabra de Dios. No basta preguntar, ¿el predicador habla bonito? ¿Hace milagros? ¿Tiene muchos seguidores? La pregunta fundamental es, ¿lo que enseña este predicador está de acuerdo con la palabra de Dios o no? Pablo inclusive advierte que Satanás se disfraza como ángel de luz. El engaño más peligroso no es aquel que parece completamente falso, sino aquel que contiene suficiente verdad para parecer verdadero. Pero esto también nos invita a mantener un espíritu humilde. Antes de señalar el error de los otros, debemos permitir que la Biblia examine nuestras propias ideas. Mi amigo, la autoridad final no es mi tradición, mi opinión, mi pastor favorito, ni mi experiencia personal. La autoridad debe ser la palabra de Dios. Pero, ¿cómo reconocer a un verdadero ministro? Pablo presenta algo que sus adversarios difícilmente podían imitar. Y aquí hablamos del sufrimiento por causa del Evangelio. Esta es la cuarta parte del estudio. ¿Sabes? Los falsos maestros se jactaban de sus credenciales y Pablo podría haber hecho lo mismo. Él era hebreo, israelita, descendiente de Abraham, y sin embargo presenta unas credenciales completamente diferentes de estas. Observa lo que dice en 2 Corintios capítulo 11, versículos 23 al 27. Es un poco largo el texto, pero conviene leerlo. Dice, son ministros de Cristo, como si estuviera loco hablo. ¿Por qué dice como si estuviera loco hablo? Es que lo que él va a hablar a seguir va a parecer una tontería para aquel que está más preocupado en sus credenciales, en sus títulos, en la apariencia. Por eso Pablo dice, hablo como loco. Continúo leyendo el texto. Dice así, yo más, en trabajos más abundante, en azotes sin número, en cárceles más, en peligros de muerte muchas veces. De los judíos, 5 veces he recibido 40 azotes menos uno. 3 veces he sido azotado con varas. 1 vez apedreado. 3 veces he padecido naufragio. 1 noche y 1 día he estado náufrago en alta mar. En caminos muchas veces, en peligros de ríos, peligros de ladrones, peligros de los de mi nación, peligros de los gentiles, peligros en la ciudad, peligros en el desierto, peligros en el mar, peligros entre falsos hermanos, en trabajo y fatiga, en muchos desvelos, en hambre y sed, en muchos ayunos, en frío y en desnudez. Oh, querido, y después de mencionar todos estos sufrimientos, añade algo profundamente pastoral en el versículo 28. Leo. Y además de otras cosas, dice, lo que sobre mí se agolpa cada día, la preocupación por todas las iglesias. Quizá este último era uno de los sufrimientos más grandes de Pablo. No eran solamente las heridas en la espalda, el hambre, la necesidad, todo lo que sufrió. Eso era sufrimiento. Pero lo que más dolía era otra cosa, era llevar a las personas en el corazón y sufrir por ellas. Aquí encontramos una característica del verdadero ministerio. El falso ministro pregunta, ¿qué puedo obtener de la iglesia? Mientras que el verdadero ministro pregunta, ¿qué puedo entregar por la iglesia? Jesús dijo, el buen pastor su vida da por las ovejas. Pablo seguía ese modelo no servía porque fuera fácil servir, servía porque amaba. Sin embargo, el sufrimiento por sí mismo tampoco convierte a nadie en verdadero ministro. Lo importante es por quién y por qué estamos dispuestos a sufrir. Pablo sufría porque Cristo y las personas eran más importantes para él que su propia comodidad. Todo este esfuerzo, querido, todo este esfuerzo tenía finalmente un propósito, recuperar a quienes estaban alejando. Y esto nos lleva
a la última parte del estudio, llamado a los impenitentes. ¿Sabes? Pablo se preparaba para visitar Corinto por tercera vez, pero esta vez tiene una preocupación. Mira cómo expresa su temor aquí en 2 Corintios capítulo 12, versículos 20 y 21. Dice lo siguiente: pues me temo que cuando llegue no os halle tales como quiero, y yo sea hallado de vosotros cual no queréis, que haya entre vosotros contiendas, envidias, iras, divisiones, maledicencias, murmuraciones, soberbias, desórdenes, que cuando vuelva me humille Dios entre vosotros, y quizá tenga que llorar por muchos de los que antes han pecado y no se han arrepentido de la inmundicia y fornicación y lascivia que han cometido. Oh, querido, ¿tú ves? Él teme encontrar nuevamente en Corinto contiendas, celos, iras, divisiones, inmoralidad sexual, impureza. Por eso realiza un llamado firme al arrepentimiento. Pero debemos observar cuidadosamente la motivación de Pablo. Él no quiere castigar, él quiere restaurar. Y dice: oramos a Dios para que los restaure plenamente. Esta frase nos ayuda a entender todo el capítulo. Pablo combate el error porque ama a las personas. La disciplina bíblica nunca debería tener como objetivo destruir al pecador. El propósito de la disciplina bíblica es recuperar al pecador. Hay una gran diferencia entre la condenación y la corrección. La condenación dice: tú no sirves. La corrección dice: Dios tiene algo mejor para ti. Por eso Pablo termina con una de las exhortaciones más importantes de toda la carta. ¿Qué dice él? Examinaos a vosotros mismos para ver si estáis en la fe. Mi amigo, nota bien que después de hablar tanto de falsos maestros, Pablo dirige finalmente la mirada hacia nosotros mismos. Y quizás aquí esté la parte más importante de la lección. Es relativamente fácil examinar al predicador, es fácil examinar al líder, es fácil examinar a la iglesia, pero Pablo dice: examínate a ti mismo. Durante mucho tiempo se ha repetido una ilustración acerca de las personas que trabajan detectando dinero falso. Te voy a explicar. Aunque algunas versiones populares exageran el método utilizado para identificar el verdadero dinero y el falso, el principio es correcto. Para reconocer una falsificación es indispensable conocer profundamente el billete auténtico. Hay que conocer su textura, sus marcas, sus elementos de seguridad, sus características verdaderas, en fin. Cuanto mejor conoces el verdadero billete, vas a identificar con más facilidad el falso billete. Lo mismo ocurre espiritualmente. Podríamos pasar toda la vida estudiando los errores que amenazan a la iglesia, pero existe una protección más importante: conocer profundamente a Cristo y a su palabra. Cuanto mejor conozcas al Señor Jesús de las Escrituras, más difícil será que alguien te presente otro Jesús. Cuanto mejor conozcas el Evangelio, más fácilmente reconocerás otro Evangelio. Cuanto más familiarizado estés con la voz del buen pastor, menos probable será que sigas una voz extraña. Bueno, mi querido, la lección de esta semana comenzó hablando de una guerra espiritual. Pero observa dónde termina. No termina diciendo examinen a los falsos maestros. Termina diciendo examínate a ti mismo. ¡Qué extraordinario! Antes de combatir el error afuera, debemos permitir que Dios examine nuestro corazón. Porque también nosotros podemos caer en el orgullo, la rivalidad, la autosuficiencia, el pecado y el engaño espiritual. Por eso, esta lección no fue escrita solamente para enseñarnos cómo identificar falsos maestros. Fue escrita para ayudarnos a permanecer fieles al verdadero maestro. Oh, querido, tal vez hoy no necesites preguntarte primero, ¿quién está equivocado?
la pregunta podría ser mucho más personal. Señor, ¿estoy yo caminando en la verdad? ¿Está Cristo realmente ocupando el centro de mi vida? ¿Estoy estudiando su palabra? ¿Mis convicciones provienen de la Biblia o simplemente de lo que otros me dijeron? ¿Existe algún pecado que conozco y todavía no he abandonado? ¿Estoy dispuesto a permitir que Dios corrija mis ideas y transforme mi vida? Pablo dice, examinaos a vosotros mismos para ver si estáis en la fe. Porque en la gran batalla espiritual de la vida cristiana, tu seguridad no consiste solamente en saber identificar lo falso, sino en conocer profundamente a Jesús, en permanecer fiel a su palabra y seguir la voz de Jesús hasta el final. Ve esta semana con ánimo, sin temor, oyendo la voz de Jesús, que te dicen que este es el camino. Andad por él. Un abrazo. Dios te bendiga ricamente. Chao.

oración haya sido de bendición para cada uno de nosotros. En este momento tendremos otro espacio de alabanza. Antes de nuestro espacio de alabanza, me gustaría leer un comentario que nos han dejado aquí en nuestro en vivo en YouTube. Dice: feliz sábado a todos los países que ya están recibiendo el sábado, los otros en horas y minutos. Un feliz sábado también para usted, Sandra Cubides. Vamos ahora sí a tener nuestro siguiente espacio de alabanza, y en este espacio lo iniciaremos con un coro que se titula La Sombra de Tus Alas, interpretado por el dúo musical Dulce Alabanza.

Muy bien, y escucharemos un último coro para cerrar nuestro momento de alabanza que se titula Yo sé que mi Cristo vive, interpretado por el grupo musical Fieles Voces.

0: Muy bien, en este momento vamos a leer algunos de los nombres de las personas que nos han escrito para pedir oración. Tenemos varios, pero solo mencionaremos algunos. Igual Dios sabe muy bien quiénes son los que han estado pidiendo mucho a Él. Tenemos a Cecilia Navarro, Adrián Matías, Adriana Navarro, Jenny Parra, Carmen Rodríguez, Karina Pérez, José Francisco Rivera, Ramón Cordón, Gabriel García, Carlín Montaño, Adela Camacho, Silvia Paola Quintero, Marta Janet Jaimes, Crisanto Pérez, Lizeth Camila Osorio, Carlos Gómez, Gilberto León, Víctor Manuel Hernández, Salomón Rodríguez, Ferney Castellanos y familia Rojas Gómez. Vamos allí donde se encuentren, si les es posible, a cerrar nuestros ojos. Vamos a tener una palabra de oración. Padre nuestro que estás en el cielo, santificado sea tu nombre. Señor, gracias por este día que nos diste, gracias porque nos permitiste desarrollar este programa de la mejor manera. Gracias porque fue tu mano poderosa sobre cada uno de los equipos que se utilizaron, Señor. Gracias porque tú permitiste que este mensaje llegara a muchas personas. Y gracias porque es de bendición para cada uno de nosotros, cada uno de los temas que se escuchan y se ven aquí. Señor, ya estamos entrando en las horas de tu día santo. Sé tú con nosotros, acompáñanos, bendícenos, que mañana sábado podamos ir a tu santo templo a adorarte y a glorificarte como solo tú lo mereces, Señor. En el nombre de Cristo Jesús, amén. Muy bien, queridos hermanos, les recordamos seguirnos en todas nuestras cuentas, Instagram, Facebook, YouTube y TikTok, para que así no se pierdan ninguna de las programaciones que se realizan día a día aquí en Visión Celestial Radio. Pero no se vayan todavía porque a continuación sigue entrando en el reposo para poder dar inicio a nuestro Santo Sábado. Nos vemos más tarde. Dios les bendiga.
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2: Son las 6 de la tarde y 3 minutos. 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

Muy bien, damos la bienvenida a cada uno de nuestros oyentes a este programa Entrando en el Reposo. Antes de dar inicio a nuestro programa, les recordamos seguirnos en todas nuestras redes sociales, Instagram, Facebook, YouTube y TikTok, para que así no se pierdan ninguna de las programaciones que se realizan día a día aquí en Visión Celestial Radio. Antes de iniciar, vamos a tener una palabra de oración para poder poner en manos de Dios este programa y que todo salga a la perfección. Allí donde se encuentran, si les es posible cerrar sus ojos, vamos a hacerlo para poder orar. Padre nuestro que estás en el cielo, santificado sea tu nombre. Señor, gracias por este día que nos diste. Gracias porque nos has permitido tener una semana llena de bendiciones, Señor. Gracias porque ya entramos en las horas de tu santo día. Gracias porque tú has sido con nosotros, cuidándonos, guardándonos y protegiéndonos de todo mal y de todo peligro. Señor, ponemos en tus manos este programa de Entrando en el Reposo, que tú seas guiándolo para que sea de bendición para cada una de las personas que lo escuchan, que lo ven, que lo comparten, Señor. Acompáñanos en el resto del programa, esto te lo pedimos en el nombre de

Muy bien, vamos a iniciar nuestro programa con nuestro espacio de alabanza y daremos inicio a este espacio con un coro que se titula Un Milagro, interpretado por Sara Capeles.

Yo espero un milagro. Y a continuación escucharemos uno más que se titula Y pronto volverá, interpretado por Laura Ceballos y Junior Kelly Marchena.

0: Muy bien, son las 6:16 de la tarde aquí en Visión Celestial Radio y en este momento damos inicio a nuestro espacio principal, que es La Perla, que se titula El alto precio de la integridad. Este tema lo tendrá el pastor Joel Flores. Estemos muy atentos y que sea de gran bendición para cada uno de nosotros.
1: Salmos capítulo 24, versículo 3 hasta el versículo 6. Tenemos un texto extraordinario escrito por David. Salmos 24, 3 al 6. Comienza diciendo así: ¿Quién subirá al monte del Señor? ¿Quién estará en su santuario? Verso 4. El limpio de manos y puro de corazón. La palabra puro aquí es traducido en algunas versiones como el íntegro de corazón, completo, el que no eleva su alma a la vanidad ni jura con engaño. Este recibirá la bendición del Señor y la justicia de Dios, su Salvador. Tal es la generación del que lo busca, del que busca tu rostro, oh Dios de Jacob. Comienza con una pregunta aparentemente imposible de poder encontrar a alguien que tenga esas cualidades o esas características para que pueda finalmente habitar en la presencia de Dios. ¿Quién habitará en su santuario? ¿Dónde está el santuario? En el cielo. ¿Quién subirá al monte de Sión? Cuando habla el monte de Sión, de manera figurada, está representando el cielo. ¿Quién va a entrar? Limpio de manos. Manos significa acciones. Aquel que tiene acciones transparentes y puras, y el íntegro de corazón, está hablando mente. Mente pura, manos limpias, acciones limpias, mente pura. Eso es integridad, adentro y afuera. No solamente el de manos limpias, también el de corazón puro. Está hablando de la coherencia de limpieza entre lo evidente y aquello que no se ve, entre lo externo y lo interno. Mas cuando uno mira ese texto y dice, no, eso es lejísimo, es imposible. Yo miro mi vida y no, para mí no es esto. Pero termina con esperanza. Y termina. Salmos capítulo 24, versículo 3 hasta el versículo 6. Tenemos un texto extraordinario escrito por David. Salmos 24, 3 al 6. Comienza diciendo así: ¿Quién subirá al monte del Señor? ¿Quién estará en su santuario? Verso 4. El limpio de manos y puro de corazón. La palabra puro aquí es traducido en algunas versiones como el íntegro de corazón, completo, el que no eleva su alma a la vanidad ni jura con engaño. Este recibirá la bendición del Señor y la justicia de Dios, su Salvador. Tal es la generación del que lo busca, del que busca tu rostro, oh Dios de Jacob. Comienza con una pregunta aparentemente imposible de poder encontrar a alguien que tenga esas cualidades o esas características para que pueda finalmente habitar en la presencia de Dios. ¿Quién habitará en su santuario? ¿Dónde está el santuario? En el cielo. ¿Quién subirá al monte de Sión? Cuando habla el monte de Sión, de manera figurada, está representando el cielo. ¿Quién va a entrar? Limpio de manos. Manos significa acciones. Aquel que tiene acciones transparentes y puras. Y el íntegro de corazón, está hablando mente. Mente pura. Manos limpias. Acciones limpias, mente pura. Eso es integridad, adentro y afuera. No solamente el de manos limpias, también el de corazón puro. Está hablando de la coherencia de limpieza entre lo evidente y aquello que no se ve, entre lo externo y lo interno. Mas cuando uno mira ese texto y dice, no, eso es lejísimo, es imposible. Yo miro mi vida y no, para mí no es esto. pero termina con esperanza. Y termina diciendo, tal es la generación del que lo busca, porque la limpieza no es algo que nosotros hacemos, es algo que Dios hace. Nuestra parte es buscar a Dios. La generación que lo busca, la gente que le busca, la persona que busca, finalmente es Dios quien limpia sus acciones y sus motivaciones. Entonces ahora es posible, porque no es algo que yo puedo hacer, es algo que Dios hace en mí. Pero yo tengo que permitirlo. ¿Y cómo lo permito? Buscándolo constantemente. Integridad, queridos, es una de las palabras menos usadas en nuestro vocabulario y más miedo de poder hablar. Se hizo una encuesta a 3.000 personas en los Estados Unidos, haciendo preguntas tan simples en relación al trabajo. Primera pregunta, ¿alguna vez llamaste para el trabajo para decir que no puedes ir porque estabas enfermo cuando realmente no lo estabas? Era anónima, obviamente, y nadie podría dar su nombre, así es que con total honestidad se respondía. Y decían sí, 63% de 3.000 personas dijeron sí, alguna vez yo mentí para justificar, diciendo que yo estaba enfermo. Pero junto a la respuesta de llamé para justificar, o junto a la respuesta de llamé para justificar, siempre iba acompañada de una justificación. Y la justificación era, claro, yo no estaba enfermo, pero me sentí enfermo. Mi mente estaba enferma, mi actitud estaba enferma. Otros, me quedé dormido, así que allí mismo la justificación, es mejor no ir que llegar muy tarde. Así que entre uno y otro decidí lo uno, no importa si la mentira está en medio, pero es mejor esto que llegar tarde. ¿Alguna vez llevaste algún material de la oficina? Nuevamente la justificación. Sí, me llevé algo, pero no es que estaba robando, apenas estaba compensando porque lo que me dan no es suficiente. Y es más, todo el mundo lo hace. Siempre vamos a encontrar una justificativa para cosas simples. No estoy hablando de cosas que el ser humano se escandaliza y todo. No, cosas sencillas. Ah, que es una mentirita, qué cosa es esto. No es nada. ¿Y alguna vez devolviste cuando alguien te dio de más en un vuelto? Ah, eso no es mi problema. Si se equivocó la otra persona, es su problema. Si yo lo recibí, bueno, es bendición. No, no es bendición. Eso es deshonestidad. Pero siempre nosotros estamos hablando de honestidad cuando se trata de personas que salen por noticias o personas importantes, cometen un error. ¡Ah, qué deshonesto! Y nos damos cuenta que la deshonestidad y la falta de integridad en cosas simples y pequeñas de la vida se evalúan. Pero nosotros siempre hemos intentado justificar. Y quiero decirte una cosa. Nadie que justifica tiene intención de cambiar. Nadie. Cambia aquel que al mirar eso dice, eso está mal. No hay manera de justificar. Lo hice, me equivoqué. Sí, he pecado. He cometido esa falta. No debía hacerlo. No está bien. Muy bien, tú reconoces que no es correcto. Mas si tú junto a, bueno, todo lo hacen, lo hice porque no existe ni siquiera un mínimo grado de arrepentimiento y de decir, realmente voy a cambiar. No. Y es allí donde nuestras conductas y nuestras intenciones siempre se justifican, porque nosotros empequeñecemos demasiado lo que a nosotros nos sucede y engrandecemos demasiado lo que en el otro vemos. El mismo error que cometemos visto en otro siempre va a ser más grande que visto en nosotros mismos. Entonces, ¿de qué manera Dios podrá cambiar? ¿De qué manera Dios podrá transformar cuando uno se siente feliz con lo que es? Cuando uno comienza a justificar sus pequeñísimos errores porque son insignificantes. No, limpio de manos y puro de corazón. No hay mancha alguna. ¿Cuántas veces en la vida hemos vendido nuestros valores, nuestra conciencia por un plato de lentejas como Esaú vendió su primogenitura para Jacob? Lo hemos vendido tan barato Finalmente, cada día, nuestras elecciones nos dicen de qué lado nos colocamos. Transparencia e integridad es uno de los asuntos de mayor necesidad en nuestros días. Un día, había un hombre que me enseñó qué significa ser íntegro. Job capítulo 1. Es interesante que la mayor riqueza que presenta de este hombre no es la material, sino es la riqueza espiritual que éste tiene. Job capítulo 1. Vamos a ver allí lo que dice versículo 1. Hubo en la tierra de Uz un hombre llamado Job. Y aquí va a presentar algunas características que él tenía. Este era intachable, recto, temeroso de Dios y apartado del mal. A mí me encanta la estructura de este libro, porque en este libro me coloca el orden en la cual el ser humano debe tener la vida. Primero, carácter, luego familia y luego posesiones. Si te das cuenta, el texto está de esa manera estructurado. Primero, ¿qué cosa presenta de Job? No presenta su riqueza material. Primero, ¿qué cosa presenta? Su carácter. Luego, en el versículo 2, ¿qué va a presentar? Su familia. Y luego, en último lugar, ¿qué cosa va a presentar? Sus posesiones. En ese orden. Porque sin carácter, todo lo demás no tiene sentido. Y cuando hablamos de carácter intachable, recto y temeroso y apartado del mal, está hablando de integridad. ¿Qué cosa es ser íntegro? Íntegro es completo. Completo en todas las áreas de la vida. Ahora, ¿la sociedad donde Job vivía era muy diferente a la nuestra? No. Era corrupta igual. Era inmoral igual. La ciudad de Uz no era una ciudad cristiana. Era pagana, era idólatra. La ciudad de Uz donde Job estaba no era muy diferente a la que nosotros hoy vivimos y estamos. Mas él decidió, y esa decisión lo mantuvo firme y fiel aún en la mayor adversidad de la vida. Dios está buscando en tu ciudad, en tu barrio, un Job que en medio de tanta corrupción alguien sea honesto. Que en medio de tanta inmoralidad alguien sea puro. Que en medio de tanta situación que la sociedad cada vez muestra que va para mal, alguien diga, acá hay un intachable, un verdadero, alguien en quien confiar. Alguien que si yo le confío, yo estoy totalmente seguro de que este es tan honesto que va a rendir cuentas de cada centavo. Honesto, transparente. Alguien que sea coherente entre aquello que dice creer con aquello que hace. La falta de honestidad hace muchas veces que los hijos sean rebeldes. No quiero decir que es la única, hay muchos factores, pero una de ellas que puede llenar de tanta indignación a los hijos para que se rebelen es: yo te escucho a ti decir tanto una cosa, pero lo que yo veo en ti es totalmente diferente. Y no es que me quedo confundido. Me quedo con rabia de saber que hablas tanto de verdad cuando tu vida es una mentira. Me hablas tanto de Dios cuando en tu vida solo hay odio. ¿Dónde está el Dios de amor? ¿En qué Dios estás creyendo? Me hablas tanto de ser verdadero cuando yo veo que mientes a todo el mundo. Me hablas tanto de ser honesto cuando yo te veo ser deshonesto. Si eso causa una indignación dentro de nuestro entorno, ahora quiero que tú entiendas desde el cielo la perspectiva divina al ver hijos así. Eres tibio. Yo estoy a punto de vomitarte de mi boca, pero por una razón, porque tú no decides dónde estar. Yo ya no sé dónde estás. Estás con los pies aquí, pero con la cabeza afuera. Estás con el cuerpo en la iglesia, pero tu cabeza en tus negocios. Estás con la vida aquí, pero tus acciones demuestran que estás allá. Entonces, no eres ni frío ni caliente, eres tibio, estás en medio. ¿Por qué? Dices ser una cosa, pero eres otra. Honestidad. Limpios de manos, puro de corazón. Íntegro. ¿Tú sabes cuánto cuesta ser honesto? Es muy caro para gente que busca cosas muy baratas. La honestidad es muy cara. Y es la razón por la cual, por ser tan cara, poquísimas personas la buscan. La honestidad se mide en pequeñas decisiones que nosotros podemos tomar. Leí una historia que al comienzo me dejó un poco confundido, que tuve que leerla dos veces para poder entenderla y luego preguntarme para mí si yo haría lo mismo. Una muchacha trabajaba como supervisor en una tienda. Claro, no tenía el cargo más importante, pero tenía personas bajo su responsabilidad. Y como supervisora, un día vio algunas prácticas inadecuadas y discriminatorias entre los empleados por parte de 4 ejecutivos de los 6 que había en la empresa. O sea, ya era la mayoría. 4 de 6. Cuando ella vio esto, al comienzo no le gustó en absoluto. Por dentro llegó la indignación. Pero yo ya lo vi. Yo no puedo quedarme de brazos cruzados. Yo no puedo ser cómplice de esta situación. Tengo que hacer algo. Y allí dentro de la indignación comienza a surgir la idea de tus valores, de tus principios, de poder defender. Además, ¿qué cosa vas a hacer? ¿Simplemente hacerte la vista gorda, ignorar todo y seguir adelante? ¿O meterte en la situación aunque esto te cueste mucho? Ella no tenía el poder como para cambiar la situación. Además, el trabajo lo necesitaba para pagar sus estudios. Ella estaba enferma, además tenía un tratamiento que llevar. ¿Qué cosa es lo que tenía que hacer? Un día, no sabiendo qué hacer, más confusa, decidió con otro nombre llamar a un programa radial. Y a veces nosotros no queremos escuchar una respuesta que sabemos en nuestra cabeza. Cuando uno pregunta, a veces casi siempre tiene la respuesta, pero quiere escuchar otra que pueda aliviar la respuesta que tiene en su conciencia. Y a veces queremos que la gente sea cómplice de nuestros deseos más que de nuestros principios. Y la persona que estaba del otro lado le preguntó, Linda era el nombre de ella. Linda, ¿por cuánto te estás vendiendo? Esa pregunta lo estremeció mucho y dijo, ¿venderme yo? Pero el problema no es conmigo, el problema es con los otros. Yo no me estoy vendiendo a nada. Esa pregunta lo estremeció tanto que ella comenzó realmente a analizar, ¿yo qué cosa estoy vendiendo? Y al final ella se dio cuenta que finalmente ella estaba vendiendo su conciencia porque estaba traicionando a sus propios principios de hacer lo recto por miedo a quedarse sin beneficio. Y eso representaría en un momento poder conversar y hablar con las personas que estaban cometiendo esto. Pero por otro lado era el temor. ¿Cuál temor? ¿Y si por decir esto soy despedida? Es más fácil hacerse de la vista gorda y decir aquí no pasó nada y finalmente duermo en paz, conmigo está todo tranquilo, el resto que se lo vea. Entre lo correcto y lo conveniente, ¿qué es lo que pesa más? Esa pregunta, cada quien lo puede responder a su modo. Entre lo correcto y lo conveniente, ¿qué pesa más? ¿De verdad lo haría? Un día ella decidió conversar con el supervisor y el jefe de personal. Le expresó toda su indignación y el gerente ese día lo llamó a su oficina, amenazándole diciendo que aquello que estaba ella haciendo podía costarle muy caro. Y finalmente sí, le costó caro. Sin embargo, después de un tiempo, ella escribió una carta a aquel locutor que le confrontó y le dijo, ¿por cuánto te estás vendiendo? Y le dijo así, quiero agradecerle porque perdí mi empleo. Cuando uno lee eso, obviamente se estremece y dice, ¿por qué hice esto? Pero luego continuaba la carta diciendo, más conseguí otro. Y ahora soy bendecida porque puedo dormir en paz. Puedo llegar a la cama con una conciencia tranquila y saber que aún tengo trabajo, no en el que antes tenía, pero ahora yo estoy actuando de acorde a mi conciencia y a mis principios. La voz de la conciencia a veces tiene que ser tan fuerte que no te permita vender tu paz por tu comodidad. La mayor necesidad del mundo es la de hombres y mujeres que no se compran ni se vendan, que se mantengan fieles y firmes de parte de la verdad, aunque se desplomen los cielos. Un día Daniel prefirió estar durmiendo con leones que ser infiel a su Dios, porque eso es coherencia. No es lo conveniente, es lo correcto. No es lo que me conviene, es lo que es correcto. Los beneficios a veces pesan más que nuestros principios. Y por miedo a perder ciertas comodidades, preferimos levantar nuestra voz más alto que la de nuestra conciencia, hasta silenciarla. Y cuando la silenciamos, llegamos a justificar todo. Y cuando justificamos todo, Dios ya no puede hacer absolutamente nada. Salmos capítulo 139, versículo 23 y versículo 24, dice así: Dios, examíname, conoce mi corazón, pruébame y reconoce mis pensamientos. Mírame si voy en mal camino y guíame por el camino eterno. Que esa sea nuestra oración. Y ora conmigo. Querido Dios, danos un corazón puro y limpia nuestras manos. Que nuestras acciones sean el reflejo de lo que hay en nuestro corazón. Manténnos puros, íntegros. Que nuestra conveniencia jamás puede estar dentro o por encima de lo que es correcto. Ayúdanos a ser íntegros para que un día podamos vivir contigo para siempre. En el nombre de Jesús. Amén. Amén.
0: Muy bien, en este momento tendremos otro espacio de alabanza y iniciaremos este espacio con un coro que se titula Él es Dios, interpretado por el grupo musical Fieles Voces y el grupo Melody.

Muy bien, y para finalizar nuestro espacio de alabanza y asimismo finalizar nuestro programa entrando en el reposo, escucharemos una última alabanza que se titula Al Clamor Final, interpretado por el grupo musical Fieles Voces.

Muy bien, ahora sí vamos. Primero leeremos algunos de los mensajes que nos han dejado en nuestro en vivo de Entrando en el Reposo. Tenemos a Jesús que nos dice un feliz y bendecido.

0: sábado para todos los cristianos de Visión Celestial Radio y sus directores de la Palabra de Dios en nuestro Señor Jesucristo. Amén y amén. Y también tenemos a Isabel Serna que nos dice amén. Muy bien, vamos a finalizar nuestro programa de Entrando en el Reposo con una palabra de oración. Les invito allí donde se encuentren, si les es posible cerrar sus ojos, vamos a orar. Padre nuestro que estás en el cielo, santificado sea tu nombre. Señor, gracias por este día que nos regalaste, gracias porque nos permitiste estar aquí. Gracias porque tú fuiste con nosotros dirigiendo este programa y gracias porque todo salió de la mejor manera. Acompáñanos y cuídanos en el resto de noche, que mañana al ir a tu santo templo, Señor, podamos alabarte y glorificarte y podamos recibir todas esas bendiciones que tú tienes para nosotros. En el nombre de Cristo Jesús, amén. Les recordamos a cada uno de nuestros oyentes seguirnos en todas nuestras redes sociales, Instagram, Facebook, YouTube y TikTok, para que así no se pierdan ninguna de las programaciones que se realizan día a día aquí en Visión Celestial Radio. Un feliz Santo Sábado para cada uno de ustedes y Dios les bendiga.
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